canciones, como decía mi esposa hace un momento. Pero permite que cada quien ponga eso a un lado y entre en el oasis que Dios nos tiene. A respirar aire puro para salir a la calle, a un aire putrefacto, señor, y maloliente, pero con la seguridad de que tenemos una cápsula con nosotros que es la presencia de Dios. Guíanos, Señor, en este día, en el nombre de Jesús. Amén. Pueden sentarse. Feliz día para todos. Extrañaba tanto, mi hija. Maravilloso saber que muchos habían salido de vacaciones, otros habían ido a otros lugares. Gracias le damos a Dios esta mañana. Cuando pasaba a saludar a varios, no pude saludar a todos. Pero le daba gracias a Dios por regresar a Miami nuevamente, por volverles a ver. Saben que quisiera bajarme de aquí, darle un apretón de mano y un saludo y un abrazo, un beso a todos, pero no me es posible. Pude hacerlo con los de la segunda planta, y había mi esposa, anoche yo estábamos orando por alguien muy especial para nosotros. Y dijimos, Señor, quisiéramos verlo. Y mi esposa dice, si no lo ves esta semana tienes que llamarlo. ¿Y cuál fue mi sorpresa? Cuando iba subiendo, él iba subiendo también y nos fundimos en un gran abrazo. Y dije, Señor, qué bueno tú eres, porque tú eres bueno y para siempre es tu misericordia. Hay amigos míos que esta semana tenemos que almorzar juntos de alguna manera. Tú no sabes con quién estoy hablando. Y vernos, porque hace días que no vemos a muchos amigos. Me siento feliz porque llegó la hija de nuestro querido Jonathan. Y Celsa Natanael. Miré a Jonathan y me confundí. Y Celsa y Natanael. Ellos llegó la nena y me dio tremenda alegría ver a la nena cuando estaba volando. Gracias a Dios, porque el avance de la tecnología, ¿no? Estando a tantos miles de pies de altura en un Boeing, teníamos internet en el avión. Y yo iba desde ahí monitoreando mil cosas, contestando mensajes y cosas. Y vi que entró un video de Natanael abrazando a su hija en el aeropuerto. Y qué linda esa nena, qué belleza que haya tenido ese momento tan lindo. Oh, queridos, en este día quisiera saludar a todos, a la gente de las redes, a Eugenia, a la persona Luz, diciendo bienvenido, pastor de regreso, Emmanuel, tanta gente linda de tantos países. Le damos un fuerte saludo. Hoy, antes de predicar, quiero tener una oración por dos lugares. En primer lugar, quiero orar por Venezuela. Quiero pedirle a Dios por Venezuela. Esta semana debe salir nuestra ayuda monetaria para Venezuela. Si alguien todavía no ha dado su dinero, sepa que esta semana vamos a salir después del miércoles, por si alguien puede enviarlo antes del miércoles. Vamos a dar nuestra ayuda monetaria a Venezuela. Allá el presidente de la Iglesia Adventista en el centro, ahí donde fue el problema de La Guaira. Quiero orar también hoy por nuestros hermanos haitianos. El presidente de la conferencia está mandando a todos, anoche nos llamó a todos, que el martes 21 y miércoles 22 estemos en oración por los haitianos, porque el 24 expira la fecha de que los haitianos estén en Norteamérica. Los haitianos ilegales, los que tienen legalidad también y TPS, todo va al piso. Y a partir del día 24 son ilegales en este país y van a ser los puntos focales de ICE y diferentes personas. Así que, queridos, estamos pidiendo oración. El martes y miércoles, el jueves, los pastores todos tenemos que estar reunidos en Orlando para una reunión muy especial con la dirección de la Iglesia Adventista. Por eso pido que oren por ellos. Hoy nos sentimos felices y damos gracias a Dios porque Patty pudo venir a la iglesia. Patty hoy estaba muy aquejada por el asunto de su embarazo y ahí está tan bella como se ve. Pastor, ¿por qué no pasa un momentico aquí con Patty? Miren eso, que ella le encanta cuando yo hago esas cosas, porque a ella le fascina cuando yo hago esas cosas, ¿verdad? Me quiere matar, pero gracias a Dios nunca me mata, ¿eh? Es maravilloso. ¿Cuánto dan gracias a Dios? Porque están en los peregrinos donde todo sucede. Está embarazadita, Patty, gracias. Muy pronto vas a tener de la mano un niño que te llamará papá. Y tú en tu seno un niño que te dirá mami. Que Dios le bendiga y vamos, seguimos orando por eso. Queridos, vamos a orar. Querido Padre, cuántas gracias te damos por tu amor, tu protección.
porque los que estaban de vacaciones están regresando y los que están aquí están saliendo, pero donde quiera, Señor, dales tu bendición. Te damos gracias, Señor, por César, por Melquis, por el equipo, el Prestín. Te damos gracias por cada uno de los líderes, los ancianos de esta iglesia, por la junta de esta iglesia, por los líderes de los diferentes ministerios. Te damos gracias por Jorge, Señor, nuestro detective policía, que cada sábado está junto a nuestra iglesia con las luces del carro prendidas afuera, diciendo, aquí hay una iglesia que cuida a Dios y que yo también ayudo. Oh, Señor, te doy gracias por su esposa, te doy gracias por la bebé que está esperando. Y, Señor, te pido que tu paz, tu protección esté con él y su familia. Te pido por toda familia que vino aquí, por los que están en las redes, muchos están escribiendo. No puedo contestarles a todos ahora, pero te doy gracias por la gente de Idaho. Te doy gracias por la gente de Walla Walla. Te doy gracias por la gente de Washington State que hoy día están conectados con nosotros y se miraron a través de las redes. Danos tu paz, tu protección y tu amor y que tu palabra una vez más llegue a lo más profundo de nuestros corazones. En el nombre de Jesús, amén. Oh, queridos, no pierdan de vista a Haití y a Venezuela en sus oraciones, Ténganlos presentes. El mensaje de hoy lleva por título, nos están vigilando, familia. Toca que está al lado tuyo y dile, te están vigilando. Dice, te están vigilando. Te están vigilando. Alguien que le diga a alguien en las redes, a ver, Indra, que fuiste la primera, Eli Castro, Florentina, a los que están ahí, alguien que escriba, te están vigilando en este momento, Te están vigilando. Hoy no es un decir, no es un decir, es una realidad. No sé si a ti te ha pasado que vas a salir de casa, agarra el celular y te dice, está 14 minutos de su trabajo. ¿A cuándo le ha pasado eso? Increíble. Tu celular sabe tu rutina, dónde tú vas, por dónde tú viajas. De hecho, algunos dicen, pastor, estaba hablando de queso con un amigo mío y diciéndole que es rico los quesos, quién se comiera un queso, y nada más que termina de hablar, sale en el celular. Hay queso en este lado, está tanto la libra en todos lados, en el otro lado están vendiendo más barato, y tú dices, pero qué cosa es esto, Dios mío. Es algo tremendo. Mira, este es el momento de la historia de este mundo en el que más vigilados hemos estado. Este es el momento de la historia. De hecho, muchos escriben que creen que parece que esto es sacado de ciencia ficción. Hace unos días estaba hablando con un policía amigo, no era Jorge, era otro policía amigo, pues Jorge es mi amigo también. Él es de la brigada de SWAT. Todos los días se tiene que arriesgar la vida. Me cuenta las cosas y las peripecias que hace. Y yo le digo, mijo, yo solamente puedo ponerte las manos encima y orar por ti. Solamente puedo orar por ti. Porque me dice, Ruber, cada vez que yo salgo y llego a la casa, es un milagro de Dios. Y yo le dije, tienes razón. Y dije, mi esposa y yo podemos orar por ti. Y dice, sí, bajó la cabeza. Pusimos las manos sobre él. Mili y yo oramos por él, casi las 11 de la noche. Y él agarró su perro, su traje, prendió su carro y las luces. Y dice, voy a ver un secuestro, oren para que llegue a casa. Y es así. Y yo le preguntaba, hijo, y cuando ustedes están persiguiendo un carro, y yo veo que se lleva tantas luces, que baja por tantos lugares, se mete una carretera a la otra, yo sé que ustedes están entrenados para dar golpes específicos al carro, de tal manera que el carro se gire, el carro pare, todo eso, yo sé que están entrenados para eso, pero te pregunto, cuando el carro corre tanto y ustedes están corriendo tanto detrás de ese carro, ¿es porque se le va a escapar? Y él me dice, no, pastor, nosotros tenemos cámaras donde quiera, los dejamos correr, porque mientras más corran, más grande es el castigo. ¿Oíste eso? Se llevó tantos padres, iba a esta calle que era de 40 millas, pasó 80, era así, y al final lo agarramos. Nosotros tenemos gasolina y nuestros carros parecen igual que los del carro de ustedes, pero no es así, y bueno, Jorge lo sabe. Nuestros carros se parecen a los carros de ustedes. Quizás alguien pueda sentirse orgulloso porque tiene un carro de la marca que nosotros tenemos, pero el motor no es el mismo. Ni tampoco los frenos son los mismos. Da la apariencia, pero no es así. Y decía, wow. Dice, pastor, cuando queremos agarrar a alguien, tenemos suficientes pistas para hacerlo.
Y yo quiero decirte algo, y de esto voy a hablar el miércoles en la noche, así que no te pierdas el sermón del miércoles. ¿Quién está detrás de la inteligencia artificial? ¿Quién está comprando los derechos de la inteligencia artificial? Porque es el poder que va a dominar el mundo. De hecho, ya lo está haciendo. Ya mucha gente está mudándose a la plataforma de Google para ChatGPT. Ya la gente prácticamente no está consultando mucho a Google. Y el problema es que ahora todo es inteligente. Estás mirado todo el tiempo. Nadie se crea que está escondido en ningún lado. Nadie se crea. Hasta tu carro dice donde tú estás. Yo no sé, hay una gente diciendo, me voy para el monte, me voy para el campo, me voy para la montaña. Pero si no sueltas el celular y tienes internet, mejor te quedas en el downtown de Miami. Porque realmente, donde quiera que tú estés, está siendo vigilado. Toca al que está al lado tuyo y dile, el pastor no está jugando. Díselo, el pastor no está jugando. Estás vigilado. Las mujeres nos tienen vigilados. Oh, queridos, cuando yo estaba en mi batalla por bajar de peso y tenía mis tentaciones con un heladito que me gusta mucho, el helado de McDonald's. Me encanta el heladito McDonald's. Y yo me escapaba después de comerme mis hierbitas en la casa y mis cositas y hacerle aparentar a Milly que yo estaba siguiendo todo. Yo decía, bueno, ella tiene que trabajar. Y se iba en su carro a trabajar y yo agarraba el mío y buscaba el McDonald's más cerca. Y cuando llegaba que estaba pidiendo el helado, me decía mi esposa, ¿dónde estás? Digo, aquí haciendo la obra del Señor. Dice, Señor, ¿a quién estás predicando en McDonald's? Digo, no. Dice, sé que estás tomando helado, te estoy siguiendo. Y es así, mi ubicación la tienen mis hijos, la tiene mi sobrina, la tiene mucha gente tiene mi ubicación, de tal manera que no hay un lado donde yo esté que esté perdido. Nada más le falta a Pati y a Fe tener mi ubicación y estoy pensando si dársela o no. Pero es increíble, como todos estamos siendo vigilados. Pero quiero decirte algo, más que la vigilancia humana, quiero que abras la palabra del Señor en Salmo 139, 1 al 12. Abre la palabra del Señor, el tema de hoy va a ser un tema muy maravilloso, que nos va a llenar de ánimo en medio de tanta invasión que tenemos. Dice Salmo 139, 1 al 12, al músico principal, el Salmo de David. Oh Jehová, tú me has examinado y conocido. Tú conoces cuando me siento y cuando me levanto. Desde lejos entiendes mis pensamientos, que eso no lo hace la inteligencia artificial. Mi caminar y al acostarme, has considerado todos mis caminos, te son ¿qué? Conocidos. Pues aún no está la palabra en mi lengua y tú sabes lo que voy a decir. ¡Ay, qué tremendo esto! Detrás y delante me rodeas y sobre mí pones tu mano. Tal conocimiento me es maravilloso, tan alto que no lo puedo alcanzar. ¿A dónde iré de tu espíritu? ¿A dónde huiré de tu presencia? Si me subo

los cielos, allí estás tú. Si voy al sepulcro, allí estás tú. Si voy a la cama, allí estás tú. Donde quiera estás tú. Si tomo las alas del alba y habito en el extremo del mar, aún allí me seguirá tu mano y me asirá tu diestra. Si digo ciertamente las tinieblas me cubrirán y se me hará noche la luz que me rodea, aún en las tinieblas no se encubren de ti y la noche resplandece como el día para ti. Lo mismo te son las tinieblas de la luz, o lo mismo te da que sea la luz o la noche, porque tú ves donde quiera, porque tú formaste mis entrañas. Ahora que Pati y Jafé me estaban enseñando el ultrasonido del bebé, cómo se estaba formando y cómo ya tiene la partecita del cuerpo, cómo ya se le está mirando la barriguita, Pati, me dice allí, porque tú me formaste en las entrañas, dice el Señor. ¿Cuánto dan gracias a Dios por eso? Usted no es el azar, ni una cosa que salió, ni vino un organismo unicelular, pluricelular, hasta llegar al Homo sapiens. Usted es creación divina. En el país donde estés, en el lugar donde te encuentres, mírate y tócate a ti mismo y dile, gracias Señor, porque soy hechura tuya. Dice allí, porque tú me formaste mis entrañas, versículo 13, me entretejiste en el vientre de mi madre. Te doy gracias porque has hecho maravillas. Maravillosas son tus obras y mi alma lo sabe muy bien. No fueron encubiertos de ti mis huesos, a pesar de que fui hecho en lo oculto y entretejido en lo profundo de la tierra. Tus ojos vieron mi embrión y en tu libro estaba escrito todo aquello que a su tiempo fue formado, sin faltar una sola cosita en mi cuerpo. Cuán preciosos me son, oh Dios, tus pensamientos, cuán grande es la suma de ellos. Si los enumeras serían más que la arena. Despierto y aún estoy contigo. Oh Dios, mira eso. Oh Dios, si dieras muerte al impío, de modo que el sanguinario se apartara de mí, porque contra ti hacen planes, se rebelan en vano contra ti. ¿Acaso no aborrezco, Jehová, a los que te aborrecen y contiendo contra los que se levantan contra ti? Los aborrezco y por completo los tengo por enemigos. Examíname, oh Dios, y conoce mi corazón, y pruébame y conoce mis pensamientos. Ve si hay en mí camino de perversidad y guíame por el camino eterno. Queridos, una cosa tenía clara el salmista antes que aparecieran todos estos inventos de última hora, donde estamos prácticamente monitoreados por completo. Hay personas que creen que en las páginas que se meten en internet solamente lo ven ellos solo. Me llamó la atención un comentarista hablando acerca de las páginas de internet y dice: cuando usted entre a una página que sea gratis, tenga cuidado, porque al que están vendiendo es a usted. ¿Quedó claro eso? Mi chef, cuando entre a una página de internet que sea gratis, tenga cuidado, porque al que están vendiendo es a usted. Por eso, queridos, yo quiero decirte que tú estás libre, tú estás suelto hasta que la policía te ande buscando. Cuando la policía te anda buscando, salen de ti una cantidad de archivos que tú te quedas frío. Yo estuve en un juicio de una persona que tuvo una situación complicada con otra persona, y cuando llegamos al tribunal, yo era pastor de ellos, cuando llegamos al tribunal, el juez dijo, por lo que usted hizo, son 29 años, pero debido a los mensajes que usted le mandó a esta persona y ella le mandó a usted, nos damos cuenta de que estaban en complot, de que todo fue de mutuo acuerdo. No fue una violación como te acusaron, sino algo de mutuo acuerdo. Por lo tanto, de 29, bajamos a 9 años de privación de libertad. Y él mira a la persona, y la muchacha mira a sus padres, y le dice, pero si esos mensajes nosotros los borramos. Le dijeron, usted puede borrar lo que usted quiera, nosotros tenemos todo. Así que usted puede borrar de su computadora lo que le dé la gana, usted puede borrar de su equipo lo que le dé la gana, que hay un archivo que se mantiene ahí latente. No cometa usted un error, no haga algo indebido, porque de lo contrario todos esos archivos salen y todo eso va en contra de usted. Oh, queridos, hace 20 años la gente pensaría, si yo hubiera predicado este sermón 20 años atrás, que estaba hablando con

con un extraterrestre, que estas cosas no son realidad. Oh, queridos, yo quiero decirte algo, y es que cuando tú entras a Instagram, a Facebook, a TikTok, a YouTube, tú dices, tal parece que me lee en mi mente, porque lo que me sale es lo que ando buscando, lo que me sale es lo que yo quería ver. Y el asunto es el siguiente, cuando estudias profundamente lo que son las ciencias cibernéticas, te vas a dar cuenta de algo, y es que no eres tú solo el que está siendo investigado. Tus amigos están siendo investigados. Y según tus amigos, ellos infieren que si son amigos tuyos, andarán dos juntos si no andan de acuerdo. Por eso, a lo que les gusta a tus amigos, te lo ponen a ti. Y lo que te gusta a ti, se lo ponen a tus amigos. Porque ellos saben quién es tu grupo, con quién tú te reúnes, a dónde tú vas y cómo vas. Y ellos pueden saber lo que tú quieres. Si no, te quiero decir algo. ¿Por qué Netflix te pone la película que tú andas buscando? Porque conocen tus gustos. Y cuando sale una película que tiene que ver con eso que a ti te gusta, dice, salió una nueva, ¿cuándo la va a ver? Oh, queridos, yo quiero decirte, ¿cómo saben eso? ¿Cómo saben todo? Porque te están vigilando. Ahora, en este momento, y ven al culto del miércoles, el miércoles te voy a decir una nueva corporación que hay con respecto a la digitalización mundial para poner todas las cámaras de video del mundo en un solo lugar. De tal manera que se te pueda hacer un seguimiento país por país, vayas donde vayas, de tal manera que todo el mundo sabe lo que está pasando contigo, lo que no te lo dicen. Yo me acuerdo cuando llegué a este país a finales de 2014. Cuando salí de allá de Kansas y fuimos al Medio Oriente. Cuando llegamos allá fui a usar mi tarjeta de crédito y me dijeron, tienes que llamar al banco. Ya yo había llamado al banco desde acá, pero no me funcionaban allá. Cuando salía a otro estado también me pasaba lo mismo. Decía, ¿es usted el que está haciendo estos gastos? Llame al banco. O llame al proveedor de su tarjeta de crédito. Actualmente, no sé si te has dado cuenta, tú sales donde quieras y no te llaman. Tú sales donde quieras y no te preguntan. ¿Por qué? Porque saben dónde estás. ¿Sabes dónde estás? Oh, queridos, nos están vigilando a través de qué cosa. A través de millones de datos, a través de millones de algoritmos, a través de millones de sensores, a través de millones de cámaras, a través de millones de teléfonos. Y mientras el mundo descubre prácticamente todo, deja una huella digital. Oh, hermanos míos, hace poco tiempo, gracias a los jóvenes, el pastor Jafet me habló de algo muy importante y lo compré. Se llama Apple Tag. Esto es maravilloso. No le estoy haciendo una propaganda aquí para que lo compren, pero es maravilloso. Por sobre todo aquellos que dejamos la llave del carro en el refrigerador. Aquellos que nunca sabemos dónde está la llave, dónde está la cartera, dónde está todo. Pues esto es una pastillita. Tú le pones lo que tú quieras, le puedes poner un llaverito, lo que sea. Y él en tiempo real te dice dónde está lo que tú estás buscando. Tú lo conectas a tu teléfono, le puedes decir, este es mi maletín, o esta va a ser mi billetera, o esta va a ser, y lo conectas a tu teléfono, y el teléfono te mantiene siempre al tanto de dónde está, dónde lo dejaste. Es más, lo echas en la maleta para viajar en el avión, y desde arriba tú puedes estar sabiendo dónde está tu maleta, si se travió, si no se travió, si está viajando contigo. Los padres, ahora hay unos que son como un relojito, se lo están poniendo a los niños. Ahora que estábamos allá en Idaho, yo vi acá a todos los padres, fuimos a despedir el sábado en un gran parque y varios padres tenían esto como forma de un reloj para el nene. Y yo decía, ¿y para qué lo usas? Dice, para que no se me pierda. Cada vez que el nene estaba poniéndose lejos, decía, el nene está a tantos metros, el nene está a tantos metros, el nene se fue acá. Y te pone en una carita dónde está el nene. Y cuando lo quieres llamar, solamente aprietas el teléfono, buscarlo, y esto le empieza a vibrar y empieza a sonar, y el nene sabe que tiene que regresar. Actualmente, ahora, yo decía, ¿y cómo esto, que no tiene antena, puede estar en Brasil y yo estar aquí y decirle dónde está mi

teléfono que está en Brasil, está de al lado. Y el asunto es que cuando estudias cómo funciona el Apple Tag, es, él no tiene antena. Él utiliza una pequeña batería. Esa batería utiliza, como es de Apple, todos los equipos Apple. Y lo manda con una señal Bluetooth encriptada. De tal manera que cada teléfono, cada iPad, cada equipo inteligente de la Mac que hay en esta tierra es su antena. O sea, que tu teléfono hoy se está utilizando por miles de gente sin tú saberlo. De hecho, estaba hablando con César esta mañana y le estaba contando mi preocupación para el sermón que vamos a desarrollar hoy. Y César me dice, no, Rubén, porque nuestro teléfono tiene algo muy importante y es que dice, Hello Siri, ya está en verde ya. Lo que tú le digas, él lo va a hacer. Pero no es que te está oyendo cuando tú le dices, oye Siri, es que te está oyendo siempre. Y cuando tú dices, oye Siri, es que reacciona. Por eso es que estás hablando de que quieres comprarte un vestido rojo y al momento te sale, mira, ese vestido lo tiene Macy, lo tiene acá, lo tiene allá, el precio es tal, es más cual, porque tú estás siendo vigilado constantemente. Las cámaras del país te están mirando, las cámaras de los aeropuertos, las cámaras de la tienda, solamente que te haya que fichar a ti y sale todas las cámaras donde tú pasaste y tienen el recorrido de tu vida. Oh, queridos, algunos vienen de mi país y de otros países subdesarrollados y van a las tiendas como Walmart, que es una tienda tan grande, y dicen, ¡qué libertad! ¡Nadie me ve! Un empleado aquí, otro empleado allá. Quiero decirles algo. Un amigo mío, que no voy a decir su nombre, su esposa se pasó de lista. ¿Quieren el chisme entero? Su esposa se pasó de lista y agarró más productos del que tenía que agarrar. Como Walmart es tan grande, mi hijo trabajó en Walmart cuando estaba estudiando en la universidad y me llamó contento, raro, un día por una fiesta que le iban a hacer. Walmart había tenido ese año el superávit más grande en lo que es contención de robos. Solamente se habían llevado $1,000,000. Y estaban gozando, hicieron una fiesta grandísima, le dieron un regalo a todos los trabajadores porque solo le llevaron $1,000,000. La gente roba en las tiendas. Pero, cuidado, muchas veces te dejan salir con las cosas para seguirte y van haciendo un perfil tuyo en la tienda. Y ese amigo mío, la esposa, había hecho eso varias veces. Y un día llegó a la tienda diciendo como Sansón, esta vez saldré como las veces anteriores. Y metió cosas en la bolsa y cuando llegó que estaba escaneando todo, dos policías se le pararon al lado y le dijeron, acompáñennos. Cuando llegaron a un cuartito que estaba lleno de cámaras y lleno de televisores, de pantallas, le dijeron, el día 20 de hace 3 meses usted pasó y se llevó esto. Después vino el otro mes y se llevó esto. La semana pasada pasó esto. Y hoy ya va por esto. ¿Qué está pasando con usted? No te creas que tú estás suelto. Ustedes están mirando como pescado en nevera, así, con unos ojos abiertos, grandes, así. Y dicen, ay, pastor, toca al que está al lado tuyo y dile, ¿Estás entendiendo? No te creas que cuando tú llegas a una tienda que no haya gente y que tú estés solo o un Home Depot donde es tan grande eso y tú andas solo, a ti nadie te está mirando. Hay cientos de pares de ojos con los ojos puestos en ti. Lo que te dan la sensación de que eres libre. Te dan la sensación de que eres libre. Oh, la Biblia decía hace miles y miles de años antes y no lo queríamos creer, que los ojos de Jehová miran la tierra. Que tú, aunque te escapes de la cámara más profesional que hay en esta vida, nadie se escapa de los ojos de Dios. Y yo no sé, a veces le tenemos más miedo a una cámara
que al Dios del universo que tiene en su mano tu salvación y tu perdición eterna.

Por eso, queridos, el mensaje de hoy no es para que votes el celular, no es para que votes tu Apple Watch, no es para que votes tu Apple Tag, no es para que votes nada. El mensaje de hoy es para decirte que por encima de todo un humano está el ojo de Dios para bendecirte. Oh, hermanos míos, nos vigilan los algoritmos. ¿Qué cosa es el algoritmo? El algoritmo es, explicándote de una manera sencilla, te voy a dar un sencillo porque es muy grande, dice: un algoritmo es una serie de instrucciones y una computadora que utiliza para aprender lo que tú haces. Según cómo haces, actúas y donde vas, sacan un algoritmo y eso es lo que te presentan. No necesitan escuchar todas tus conversaciones. Basta con saber qué compras, a qué tienda vas, qué miras, qué publicas en las redes sociales, con quién hablas, qué buscas, dónde te tomas fotografías, dónde estacionas, qué restaurante visitas, para hacer un perfil de ti y saber quién tú eres. Oh, queridos, yo quiero decirte que hasta los carros dan la posición de dónde tú estás cuando tú paras. ¿No te ha pasado que llegas a un lugar, llegas a una tienda y tú dices: ¿dónde estará mi carro? Solamente ve a Google Maps o ve a Apple Maps y dile: ¿dónde está mi carro? Y te va a decir: a tantos metros, vaya por la izquierda, vaya por allá. Y cuando llegas allí, exactamente ahí está tu carro. Porque todo está, todas las cámaras, ahora se está haciendo, que es lo que voy a hablar el miércoles, un lugar común donde van a estar encerrados todo lo que captan todas las cámaras del mundo. De tal manera que cuando quieren perseguir a alguien solamente ponen el nombre y perfil y al momento salen el mundo entero dónde estuvo, qué hizo y qué realizó. Ayer mismo la casa la tengo monitoreada por cámaras. Ayer hice unos cambios de cámara en la casa. Da una idea que me dio Patty. Hice unos cambios de cámara y cuando voy a revisar en la tarde mi teléfono, tengo un correo que dice: alguien estuvo en sus cámaras. ¿Por qué cambió la de la sala para el comedor? Digo, ¿what? ¿Hasta dónde? Y yo te pregunto en esta mañana, ¿cuántos de ustedes se han asustado alguna vez al ver los equipos suyos? ¿Cuántos saben de usted? Yo me he asustado. Oh, queridos, quiero decirte que el Señor tiene un registro más grande que ese. Y lo más malo de la tecnología es que moldean hasta tus conceptos. ¿Sabían ustedes que hay bancos de teléfonos que son utilizados, son miles de teléfonos, que son utilizados para darle like a aquellos que quieren que tú veas bien? A un sermón, una predicación, no, 5 o 6 likes. Un tiktokero dijo cualquier barbaridad, millón de likes al momento. Dice, pero ¿cómo es posible? Tú tienes un concepto de que esto está bien, no tiene like. Alguien hace algo contrario a la ley de Dios, millones de likes. Tú dices, pero ¿cómo es posible? Y eso es para moldear la mente de los jóvenes, porque los jóvenes se llevan por lo que piensa la mayoría. Y cuando un joven dice, no, pero este concepto está mal, mami no me enseñó así, mi papá no me enseñó así, la Biblia no dice eso, y de modo primero escribe algo bueno y nadie le da like, y el otro escribe una tontería, millones de likes, dice, ah, pues yo estoy, que estoy mal. Y lo que están haciendo es moldeando tu manera de pensar, moldeando tus conceptos de tal manera que como cristianos muchas veces nuestra respuesta es contraria a lo que dice la Biblia. ¿Qué pasó? Tu mujer no quiere nada contigo, bótala. Y después me doy cuenta que soy pastor. Digo, pero eso es lo que dice la palabra de Dios. El problema es que de tanto ver eso, llega el momento que me moldea mi mente y ya me reprograman para actuar como ellos quieren que yo actúe. Por lo tanto, queridos, yo quiero decirte algo. Vale la pena que algún tiempo en el día apagues tu celular y enciendas la palabra de Dios. ¿Quién dice amén? Reseteate. Desintoxícate con la palabra del Señor. Aquí no sale ningún globito cuando yo estoy leyendo. Aquí no me sale, óyeme, Carlito posteó una foto ahora con Magda, mira qué lindo está. No, cuando yo leo la palabra, el único globo que me sale es la voz del Espíritu Santo. Lo único que me ilumina es la palabra del Señor.

Por lo tanto, queridos, en el día, desintoxícate de todos esos equipos y vuelve a tomar aire puro de la palabra de Dios. Ahora tú dirás, pastor, es muy lindo decirlo. Es muy lindo decirlo. Pero hacerlo, yo te quiero decir que muchos de nosotros estamos adictos al celular. Adictos. Ya no podemos vivir sin él. Y hace unos días estaba hablando con una chica que está quitándose la adicción a la Coca-Cola. Y vi una Coca-Cola los otros días y le sudaban las manos. Los ojos se le iban. Pero frente a mí me sentí tan orgulloso de ella. Porque frente a mí dice, la deseo, la quiero, tiemblo, pero no. ¿Cuántos dan gloria a Dios por gente así? Pero no, denle un aplauso. Esa chica está en la iglesia hoy, ella vino, está ahí sentada. Pero no, hay momentos en que tienes que apagar tu celular, familia. Y tú dices, ay, pero si apago mi celular, y si pasa algo. Y, oye, querido, cuando yo nací no había celular. Cuando yo tuve mis hijos no había celular. ¿Y cuántas generaciones pasaron antes que yo? Y todo el mundo vivió, familia. Por lo tanto, queridos, como me decía un amigo, cuando el teléfono estaba anclado en la casa, el hombre era libre. Cuando soltaron el teléfono, nos esclavizaron a todos. Por eso, hermanos míos, quiero decirte, Dios quiere transformar nuestras vidas. Primera Samuel 16:7 dice, el hombre mira lo que está delante de sus ojos, el algoritmo puede ver lo que hay delante de sus ojos, pero Dios mira más allá que el algoritmo, Dios mira tu corazón. Más grande que las cámaras que vigilan es el poder de Dios sobre ti. Oh, queridos, es maravilloso saber que hay un Dios preocupado en ti, no para venderte, no para conocer tu información, no solo para chantajearte como hacen las redes sociales. Hay un Dios que conoce todo de ti y aún así te dice, yo te sigo amando, hijo mío eres tú, si cometiste pecado te los borro, pero ven a mí, porque aunque lo sé todo, también sé que quiero salvarte. Todos queridos, Dios nunca pierde de vista a sus hijos. Quiero terminar el mensaje contándote el Salmo 121 del 3 al 8. Ese Salmo me lo sé de memoria. Y ese Salmo 121 dice la palabra del Señor algo muy importante. Alzaré mis ojos a los montes. ¿De dónde vendrá mi socorro? Mi socorro viene de Jehová, que hizo los cielos y la tierra. ¿Cómo sigue? No dará tu pie a resbaladero, ni se dormirá el que te guarda. He aquí, no se adormecerá, ni dormirá el que guarda Israel. Jehová es tu guardador, Jehová es tu sombra a tu mano derecha. Dilo alto, el sol no te fatigará de día, ni la luna de noche. Jehová te guardará ¿de qué? De todo mal. Él guardará tu alma. Jehová guardará tu salida y tu entrada desde ahora y para siempre. ¡Amén! Más importante que la cámara que te está guiando en tu casa, más importante que las cámaras de tu carro, más importante la cámara de tu celular, porque no hay un lugar donde te tomes una foto que no aparezca. Usted se tomó la foto en tal lugar, así, así, así, y pincha, y el Google Map lo lleva al lugar donde se tomó la foto, porque estamos vigilados. Pero dice, mira lo que dice Ministerio Curación, página 327. Nuestro Padre Celestial está pendiente a los más pequeños detalles de tu vida. Ninguna lágrima cae al suelo sin que Él la note. Por lo tanto, Google, ChatGPT y toda esa gente podrán leer dónde tú vas. Pero tu Padre lee tus lágrimas, lee tus sufrimientos, lee tus problemas. Y no lo hace para vender tu información. Lo hace para ayudarte, bendecirte, protegerte, cuidarte, salvarte, sanarte y salvarte. Por eso yo quiero caer en las manos de Dios siempre. El mensaje de hoy no es un terror para la tecnología, que sé que...

Yo no soy nadie, si yo tuviera dinero, si yo fuera acá, si yo fuera allá. Y yo quiero decirte que lo más grande que te pudo haber pasado a ti en la vida es tener un Dios como el que tú tienes. Lo mejor que te pudo haber pasado. El miércoles prediqué aquí en la iglesia. Este miércoles próximo voy a predicar también acá. Ven, te voy a enseñar quién está detrás de ChatGPT. ¿Y quién está detrás de las redes mundiales ahora y las quiere comprar con un propósito? Porque la información ahora es poder. Yo me acuerdo y te estoy dando un avance de lo que voy a predicar el miércoles. Dice, y nadie podrá comprar ni vender si no tiene la marca de la bestia. Eso está solamente en un clic de una computadora. Y un muchacho entró por la iglesia. Predicamos el miércoles, la gente salió contenta, agradecida, gozosa a Dios, como siempre, todos gritamos, hemos sido bendecidos hoy. Y cuando termino de saludar a algunos y todo, voy saliendo por el pasillo y hay un chico que está diciendo, yo podré salir por esa puerta, se lo estaba diciendo el pastor Humberto. Le dice, yo podré salir por esa puerta y es increíble cuando el Espíritu de Dios está en ti. Es increíble. Una señora me dijo allá en Iowa, pastor, sentí un choque. Hace poco me pasó en Idaho. Y por eso le oro al Señor, Señor, no quite tu Santo Espíritu de mí. Permite que yo viva en condición contigo. Si siendo aún pecadores, como predicaba mi hijo Raulito, en un sermón que predicó aquí a los peregrinos, que nunca se me olvidará. Dice, si con tan poco aceite hemos llegado hasta aquí, ¿qué sería si nuestras lámparas estuvieran llenas? Y iba saliendo por este pasillo y veo ese muchacho preguntándole al pastor Humberto. Y cuando lo miro a la cara le digo, te conozco. Me dice, ¿el de dónde? Usted no me conoce a mí, pastor. Yo no sé de dónde, pero te conozco. Dice, no me puede conocer, pastor. Digo, ¿de dónde eres? Dice, bueno, de nacimiento soy de Cuba. ¿En qué lugar vivías? Se vivía por la parte central del país. Digo, soy cubano también. Nací en la parte oriental del país, la última parte de Cuba, en donde el mapa da la última vuelta. Si te caes del trazo del lápiz, caes en el mar. Pero ahí nací. Dice, digo, ¿qué familia eres? Me cuenta su familia. Digo, te dije que te conocía. ¿Por qué, pastor, si nunca lo he visto? Porque tu tío, según el apellido que me acabas de decir, tu tío es amigo mío. Y si tu tío es amigo mío, tu madre debe ser amiga mía. Tu tío se llama Joel Sotomayor. Dice, sí. Se deja que la iglesia de los peregrinos le manda cajas de alimentos, cajas de ropa y son los videos que ponemos aquí. Ese es el tío tuyo. Que se le acaba de comprar una moto para que haga su trabajo en 5 iglesias que trabaja. Sí, ese es mi tío. Tu madre entonces, dice, la voy a llamar. Llama a su mamá. ¿Y cuál fue la alegría de esa mujer de decir, pero cómo que te vuelvo a ver? Desde niño no te veía. Y él me decía, ¿cómo usted me reconoció a mí, pastor? Digo, no sé cómo te reconocí. Porque no nos vimos de cuando muchachos, no nos vimos nada. Pero algo me dijo a mí, que te conozco. Ahí se paró, me contó su historia. Una historia tremenda. Y me dice, pastor, si es así, el sábado yo voy a la iglesia. Y quiero presentarte a Sandy. Sandy, ven. ¿Cuánto dan gracias a Dios por la venida de este muchacho? Ven aquí delante. Yo quiero decirte algo. Los algoritmos, las cámaras, podrán reconocer tu rostro, pero Dios te conoce por tu nombre. ¿Alguien da gloria a Dios por eso? Las cámaras podrán decir si tienes pelo o si eres calvo.

Dios dice, los tengo contados. Las cámaras podrán ver un rostro sonriente, pero Dios mira el corazón y sabe tus lágrimas, tus dolores, tus desaciertos. Y si tus días tristes, tus noches negras le importan al Señor. Por lo tanto, queridos, yo quiero que hoy Sandy disfrute el gozo de estar con sus hermanos en Cristo Jesús. Él me dice, mañana tengo que irme, tengo que volar, tengo que viajar de acá. Pero no me quería ir sin la bendición de Dios en su iglesia. Sandy, sé bendito por Dios. Dame un abrazo. Queridos, puedes sentarte. Hay un himno hermoso que quiero que cantemos todos antes de salir de acá. Es el himno, ¡ay, quién vela mis pisadas! Quizás alguno dirá, ¡ay, ese himno! ¿De cuándo no lo cantaba? ¿Y todavía está en el himnario? Sí. ¡Ay, quién vela mis pisadas! En la sombra y en la luz, por las sendas escarpadas, me acompañará Jesús. Ponte en pie y canta conmigo ese himno, dándole gracias a Dios. Porque mayor que los algoritmos, mayor que las cámaras, mayor que los registros de internet, mayor que esa famosa nube, mayor que esos satélites, es el ojo de Dios que como águila te mira desde el cielo para bendecirte, para cuidarte, para protegerte y para escudarte de todo mal. Dice,

Alguien da gloria a Dios por un amigo fiel, amante que vela. No sé, en este día quizás hay algún padre que quiera dedicar a su hijo, a su familia, a Dios. Porque nosotros no sabemos en las páginas web que se meten nuestros hijos. No sabemos qué hay en el teléfono celular de nuestro esposo, nuestra esposa. No sabemos en qué está metido cada quien. No sabemos los problemas de cada persona porque no somos Dios. Pero no sé si dentro de nosotros habrá alguien que quiera venir con su esposo, con su esposa, dedicándole su celular a Dios. No sé si hay algún padre que quiera venir con su hijo, con su hija, diciéndole: vamos allá adelante, yo quiero reconsagrarte a Dios. Porque de nada hago consagrando el celular si tu cabeza está fuera de Dios. No sé quién habrá aquí que siente el toque del Espíritu Santo y dice: este mensaje era para mí, este sermón era para mí. Yo quiero que mi hijo se críe en el temor de Dios. Yo quiero escudar a mis hijos de esta plaga de la droga del siglo XXI. Y fíjense que algunos decimos: no, es que la droga del siglo XXI para los viejos, es la droga del siglo XXI para los jóvenes. No. Yo veo viejitos que se le están cayendo los dientes. Pocos accidentes hay aquí en Miami, familia. No hay una persona que le pasemos por al lado del carro, mi esposo y yo, que no vaya manejando. En los semáforos, porque hay que pitarnos tanto en los semáforos. Y fíjense que aquí en Miami la gente hasta lo agradece. Yo le he pitado a gente atrás, me dice: gracias, brother. Estás escribiendo. Tan diferente que es el norte de Estados Unidos. Allá tú no sientes el pito de un carro a no ser que se esté cayendo el mundo. Pero aquí hay que estarnos pitando aquí en Miami porque tenemos tantas cosas en mente. Pregunto, ¿habrá algún esposo con su esposa que quiere venir aquí delante y decir: Señor, consagro mi celular y mi vida a ti? ¿Dónde está esa esposa que va a traer a su esposo? ¿Dónde está ese esposo que va a traer a su esposa? Es un llamado duro. Salir del banco no es fácil, pero alguien va a salir. Alguien va a salir. ¿Dónde estás? ¿En qué parte de la iglesia estás? Que el Señor ha tocado tu vida, tu corazón, y quieres salir con tu esposo, con tu esposa. Quieres salir con tu hijo, con tu hija, y decir: Señor, te consagro mi vida, consagro mi celular. Miren jóvenes viniendo, miren muchachos tomando decisiones, miren esposos viniendo con su esposa, líderes de iglesia viniendo con su esposa. Porque es verdad que esto es una droga, familia. Mi esposa me dice a cada rato: estoy tan obstinada de esto que tengo deseo de tirarlo así para pronto. Pero vale mucho. Pero piénsalo dos veces antes de tirarlo. Lo que necesitas es orarle a Dios para que te dé dominio sobre esto. Dominio sobre esto. Yo voy a orar. Y cuando ore, antes de orar, quisiera que prendieras la luz del celular. Préndela. Prende la luz de tu celular. Y dile: Señor, mírame, aquí estoy, sabiendo que tengo un Dios que vela mis pisadas. ¿Dónde estás? ¿Dónde vas? ¿Dónde está aquel? Prende la luz de tu celular, préndelo y dile: Señor, mira allá arriba qué lindo se ve el segundo piso, la gente prendiendo el celular, mire cómo se va iluminando el salón. Prende tu celular. No te dé pena dedicarle una rayita de tu batería a Dios, si le has dedicado baterías enteras a otras cosas. Dedícale algo a tu batería a Dios. Vamos ahora. Querido Padre Celestial, en este día, padres han venido preocupados por sus hijos. Porque es cierto que hemos caído en la red de la vigilancia. Hemos caído en la red de negocio con respecto a ti. Cuando entras a una página de internet donde no te piden dinero, no te cobran por entrar, es porque tú eres la mercancía. A ti te están vendiendo otras plataformas. Hay personas adictas hasta Amazon.

no pueden pasar una semana sin ver el carrito llegar frente a la casa. Y es que le da una sensación de importancia, una sensación de gozo, de placer. Cada vez que se presenta el carrito con esa sonrisita frente a la casa, tienen el sueldo empeñado, la tarjeta de crédito empeñada, todo está a tope, porque el problema es que lo están trabajando con algoritmos y no ha comprado una cosa y ya le aparece la otra, y no ha terminado de comprar esa y ya aparece una mejor. Y cuando compró eso, aparece uno más barato y que hace más cosas que lo que compró. Y es una cosa que el Señor dice, el que beba del agua de esta vida volverá a tener sed. Pero el que beba del agua que yo le daré, habrá en él una fuente de agua viva que brote para siempre. Oh Señor, delante de ti ponemos los hijos de todos los aquí presentes. Delante de ti ponemos los hijos de aquellos que están conectados con nosotros a través de las redes sociales. Que están diciendo, pastor, cómo me gustaría volar, cómo me gustaría meterme en la pantalla y caer ahí en los peregrinos. Pero tú no tienes que caer aquí, tú tienes que caer en los brazos de Cristo Jesús, el cual te vigila de día y de noche. El cual te dice, tu pleito yo lo pelearé y yo salvaré a tus hijos. Oh Señor, de que hay gente que va directo a la batalla, Padre. Aquí tengo personas empresarias, tengo personas dirigentes que salen de aquí y saben a lo que salen. Pero que salgan con la convicción de que el Dios que está con él no duerme, vigila noche y día. Y aquel que la buena obra empezó será fiel en completarla. Entregamos nuestras luchas, nuestra familia y todo a ti, Señor. Porque hay quien vela mis pisadas. Y mi senda trazará a las célicas moradas. Es Jesús quien me guiará. En el nombre de Jesús, amén. Me pregunto, ¿alguien ha sido bendecido hoy? Grite un amén. ¿Alguien ha sido bendecido hoy? Gloria a Dios.

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0: Bienvenidos sean todos ustedes a Clínica Abierta en esta edición que tanto ustedes esperan cada martes, jueves y viernes. Aproveche esta oportunidad. Así que hoy tomamos esta oportunidad para saludar a esos amigos que viven en América Central, en el país de Belice. Allá retransmiten este programa la emisora Faith FM Belice 94.1 y 104.5 FM. Para ustedes un cálido y fuerte abrazo de parte nuestra en San Juan, Puerto Rico, en el Caribe, desde donde transmitimos. También vamos a saludar a nuestro amigo de siempre, colaborador, que hace posible que este programa llegue, y es el doctor Elmo Rodríguez Sosa. ¿Cómo está, doctor?
1: Gracias a Dios, muy bien. ¿Cómo se encuentra Indalicia?
0: Estoy como usted, esperando a los amigos con sus consultas.
1: Qué bueno, y por supuesto, para nosotros es un gran placer saber que ustedes, queridos amigos de diferentes latitudes, están listos para interactuar con nosotros.
0: Así es, así que rápidamente compartimos con todos ustedes, tome lápiz y papel o un dispositivo y anote los números telefónicos donde puede llamar y presentar su consulta. Recuerde que si usted está en Puerto Rico, debe marcar el 787-303-0101. Para llamadas internacionales, usted tiene dos números telefónicos a llamar. El primero es...

0: 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Recuerde que estas líneas son totalmente libres de costo, así que llame sin ningún tipo de privación, presente su consulta y esté listo para practicarla. Si vive en los Estados Unidos, entonces el número a llamar es distinto. Debe llamar al 1-866-920-9765. Y sin más, vamos a escuchar lo que es el pensamiento saludable.
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2: Una preciosa bendición es el ejercicio apropiado. Hay muchos indolentes inactivos que no sienten inclinación por el trabajo físico o por el ejercicio, sencillamente porque los cansa. ¿Qué importa si los cansa? La razón por la que se cansan es porque no fortalecen sus músculos por medio del ejercicio, por lo tanto les afecta el más pequeño esfuerzo. Hay que fortalecer los músculos. No piense que el músculo solamente se fortalece porque usted ingiera proteínas. Claro, usted le está supliendo nutrientes que son necesarios para la reparación. Pero el músculo no va a reparar si no ha ejecutado algún tipo de esfuerzo, algún tipo de trabajo o ejercicio. Usted necesita comprender eso. Tenemos que ejercitarnos cada día. Nuestros músculos pierden su tono si no los utilizamos. Seamos sabios. Hay mucho que hacer en nuestro cuerpo y practicar el ejercicio es uno de esos quehaceres tan importantes y necesarios para nuestra salud. Anímese, practíquelo cada día.
0: Gracias, doctor, por ese pensamiento saludable. Y ya tenemos varios amigos que están aprovechando la oportunidad para presentar sus consultas a través de nuestro chat. Es el caso de Magdalena. Ella nos comenta que tiene 57 años, es hipertensa, sufre de diabetes tipo 2, arritmia y ahora salió con el colesterol elevado. ¿Hay algo que ella pueda hacer?
2: Claro que sí. Hay algunos tipos de, digamos, diagnósticos que tal vez se pueda obtener de usted. Solicítele a su médico si él le puede realizar algún estudio para saber cómo se encuentra su función tiroidea. Eso es muy importante en su caso. Si usted está en tratamiento, no sé, tal vez con algún médico internista o con algún cardiólogo o endocrinólogo, sería muy recomendable de tal manera que esto se pueda mirar el conjunto. No se pueden tratar solamente condiciones aisladas. En realidad, el cuerpo es una unidad y esto nos indica que hay situaciones que pueden estar trastornando su cuerpo. No sabemos si las arritmias ocurren por trastornos, digamos, con su metabolismo por concepto de su glándula tiroides o si es que la diabetes no controlada ha estado dañando el sistema eléctrico de su corazón. Ambas situaciones son posibles. En ambas situaciones, por ejemplo, piense en el daño que pudiera estar desarrollando, digamos, la hipertensión. Mientras mayor sea la cifra de colesterol, que puede elevarse por el hipotiroidismo, pero también puede elevarse por su estilo de comer. Eso puede estar facilitando el endurecimiento de sus arterias y esto facilita la hipertensión arterial. Pero mientras usted tenga la diabetes descontrolada, la hipertensión descontrolada, entonces vamos a tener problemas para poder tener un proceso donde nuestras arterias puedan facilitar ese flujo de sangre.

0: Entonces no pensemos en las cosas aisladas. Hay que ver al ser humano como un ser integral. Es una medicina integral. Pero vaya al médico, usted debe todavía hacer ciertas indagaciones para poder tratar adecuadamente, por lo pronto, de una manera bien estricta, controle su hipertensión arterial y su glucosa sanguínea.
1: El próximo turno le pertenece a Maritza. Doctor, ella nos llama de la República Dominicana, así que la atendemos. Buen día, Maritza, bienvenida. Buen día.
2: Buen día. Sí, buen día, mi amor.
1: Adelante, Maritza, le escuchamos.
2: Está bien, mire, yo tengo un problema en la tiroides. Yo tengo unos nódulos que están bastante grandes. Ayer, el más grande, me salió el volumen, era más de 15 centímetros. Y también hipertiroidismo. Pero yo tengo muchos nódulos. Mi pregunta es, yo estoy poniéndome linaza con carbón de eucalipto, pero yo la caliento y me la pongo. Yo quiero saber si eso está bien, pero también quisiera saber si eso me ayuda a una esperanza para saber si no necesito cirugía, porque ya me están hablando de cirugía, aunque me hice la biopsia y me salió benigno.
0: Gracias. Bueno, definitivamente parece que usted tiene algún tipo de bocio multinodular. Lo que usted nos estaba planteando respecto al uso de ese tipo de cataplasma, la puede utilizar, pero tenga en mente que también debe dejar de utilizar todos los productos de origen marino. Nada que contenga crustáceos, nada que contenga pescado, porque van a facilitar que se trastorne el funcionamiento de su glándula tiroides. También debe ser regular en sus procesos de alimentación. Debe comer en horario regular. No es cuando usted pudo, no es cuando usted tuvo hambre. Coma regularmente, pero no haga meriendas. Igualmente tenga momentos para ir a ejercitarse. Acuéstese en horario regular. El acostarse tarde trastorna la glándula tiroides. Entonces, haga este tipo de procesos que van a ayudar para que usted pueda darle a su cuerpo un mensaje, una retroalimentación que ayude a que el metabolismo que controla la tiroides pueda ir afinándose, se pueda ir ajustando. Pero vivir sin tener esos procesos de regularidad no va a ayudar al metabolismo tiroideo, lo trastorna. Haga esos ajustes en lo que usted va aplicándose el tipo de producto que nos mencionó al principio.
1: El próximo turno le pertenece a Mirta, que nos llama desde Ponce y la atendemos. Adelante, Mirta. Bienvenida, Mirta.
3: Hola.
1: Adelante, el doctor le escucha.
3: Ajá. Estoy llamando y le doy gracias al señor porque la emisora volvió a mi casa donde vivo, porque toda la vida la he escuchado y aquí no me estaba llegando. Ahora está clarita, gracias al señor. Bueno, pues estoy llamando porque yo fui a hacerle un estudio discreta que el doctor me mandó y salí con un poco de sangre en la excreta. Luego, cuando fui donde él, ¿verdad?, que le hablé, me van a hacer una colonoscopía, pero yo le pido un consejo al médico. Gracias.
0: Gracias. Pues yo entiendo que está haciendo los pasos correctos, ya que este tipo de sangrado en el excremento es un sangrado oculto. ¿De dónde procede? Eso no lo sabemos. Entonces hay que determinar si hay algún tipo de pólipo, algún tipo de ulceración, algún tipo de masa que se esté formando y que este tipo de estudio nos está dando a tiempo la información de que algo está ocurriendo. Pero sería bueno que usted le informe.

0: informar al médico, por ejemplo, si usted está tomando aspirina, si está utilizando productos que se utilizan para reducir la inflamación de las articulaciones o los dolores musculares, como la indometacina, el naproxen sódico. Hay tantos que se utilizan actualmente y que las personas pueden comprar hasta sin receta. Y a veces pensamos que son inofensivos, pero no son tan inofensivos como usted cree. Aunque se expendan sin receta, ellos pueden inflamar la mucosa gástrica, la mucosa intestinal, y esto a su vez puede facilitar procesos ulcerativos y sangrado. Notifíquele al médico si eso está ocurriendo. Probablemente ya él le preguntó. Si usted no está usando productos que puedan facilitar el sangrado, igual que si está utilizando clopidogrel o algún otro antiplaquetario, también pudiera darse esa situación. Pero de haber sido notificado toda esta información al médico, el hacerse la colonoscopía está correcto para saber la causa, el origen de su problema.
1: Amigos, tenemos que hacer nuestra primera pausa. Le pedimos a aquellos que ya tienen turno que sean pacientes, no se vayan. Luego de estos cortos mensajes regresamos para seguir contestando sus consultas médicas.

0: ¿Cuáles son las principales causas de infecciones en las vías urinarias y cómo puede evitarlas?
1: Muy bien. Las principales causas de infecciones de vías urinarias son varias y son muy importantes. Debemos de conocerlas para poder prevenir tantos problemas que hay actualmente de problemas y patologías renales y vesicales. La primera causa sería la deficiencia de la ingesta de agua. ¿Cuántos vasos de agua estamos tomando al día? ¿Cómo nos estamos hidratando? Otra importante sería cuando la mujer empieza con vida sexual activa, hay más posibilidades que haya recambio de bacterias y hay más posibilidades de que la persona tenga infecciones. Por eso es importante tener un cuidado especial en la higiene en esa área. Otras causas de infecciones urinarias sería la mala higiene y la falta del cambio de ropa. Sobre todo en las temporadas donde hace tanto calor, es importante una buena higiene. Debemos de cuidar nuestra salud porque cuando tomamos agua, cuando cuidamos nuestra higiene y cuando somos muy cuidadosos en nuestros chequeos periódicos, vamos a obtener muy buenos resultados. Muchos problemas renales actuales de insuficiencia renal ha sucedido por deficiencia del control de las infecciones urinarias porque piensan que eso es normal. Una infección debe tratarse a tiempo para evitar las complicaciones que suceden.

0: A los 20 años reina la voluntad, a los 30 el ingenio y a los 40 el juicio.
1: El temor al rechazo, a ser separado del grupo, puede en muchas ocasiones influenciar para que aceptemos hacer algo que está en contra de nuestros principios. Puede ser que la burla y la presión del grupo puedan más que los valores morales que tenemos ya establecidos en nuestra vida. El comprometernos a hacer cosas malas por temor a sentirnos excluidos o rechazados del grupo no debe regir nuestra vida. Como creyentes, debemos de tener la confianza que aunque el mundo nos rechace, Dios no lo hará, y que es mejor servir al Señor que al mundo. La pregunta que hoy debes formularte ¿es más importante la opinión de ellos o la de Dios? Quiero recordarte que no hay nada mejor que hacer siempre la voluntad de Dios.
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0: 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Ya regresamos a Clínica Abierta. Hoy estamos respondiendo sus preguntas y consultas médicas. Así que corra la voz y aproveche porque todavía hay turnos disponibles. En esta ocasión nos llama el señor Rivera, quien se comunica desde Aguadilla, Puerto Rico. Adelante, señor Rivera, le escuchamos.
1: Yo quiero que el doctor, a mí me operaron de glaucoma abierta y entonces quedé peor. Pues no veo prácticamente, si es que hay alguna sugerencia, remedio. Y también me diagnosticaron con Guillain-Barré y eso me afectó los nervios. ¿Qué sugerencias o recomendaciones me puede dar él? Gracias.
2: Muchas gracias. Mire, en la situación contestamos la primera de las dos consultas que hace. En el asunto del glaucoma, entendemos que hay siempre complejidades que pueden desarrollarse y a pesar de que el médico trata de ayudar, en muchas ocasiones la condición del paciente no es igual a la del otro paciente. Hay glaucoma de ángulo cerrado, glaucoma de ángulo abierto, no sé si a pesar de eso y de los fármacos que le hayan recomendado, ¿usted los siguió, esos fármacos, de una manera que fuera constante, que usted fuera ya un paciente colaborador para que se evitara el daño? Porque el glaucoma, lamentablemente, sea de ángulo abierto o de ángulo cerrado, puede trastornar la función del nervio óptico que queda en la parte posterior, en la cámara posterior. Generalmente el glaucoma se desarrolla en la cámara anterior. Y este trastorno respecto al drenaje del humor acuoso, dependiendo del momento en el que fue diagnosticado, eso es muy importante, porque aun cuando lo hayan operado, si usted llevaba mucho tiempo, digamos que a usted lo diagnosticaron, y al principio le dijeron, pues a usted se le está elevando la presión, ya tiene 22, 23. Y digamos, se le recomendaron las gotas oftálmicas para tratar eso. Y usted dijo, ay no, eso no es nada porque eso está tan cerca de lo normal. Y se lo olvidaba, no las utilizaba. Y esto siguió pasando el tiempo, a usted se le olvidó la cita del médico. Y pasan tantas cosas que a veces pensamos que hay cosas que se pueden revertir rápidamente. Entonces, esa dilación en cuanto al tratamiento o sencillamente el no haberse adherido al tratamiento, no haber usado las gotas tal como se lo indicaron, no haber asistido a las consultas, eso tiene su precio. Y aun cuando el médico trata eventualmente de realizar este tipo de procedimiento, el daño que ya ocurrió previamente a veces no se puede revertir con el uso de la cirugía. Y es probablemente lo que ha sucedido en su caso. No quiero decir que fue su culpa, no puedo decir si fue la del médico, porque desconozco la evolución. Pero el hecho de que a pesar de la cirugía usted no haya podido recuperar la visión me indica que el daño en ese nervio óptico en realidad fue ocurriendo de una manera progresiva y el médico trató de ayudarlo, pero en realidad ya el daño estaba prácticamente desarrollado. Por eso no puedo darle algún tipo de tratamiento natural para recuperar ese daño que ya ha sufrido el nervio óptico. ¿Puede usted ahora evitar si su

0: otro ojo también tiene el mismo problema, puede evitar que esto se desarrolle. No falte a las citas del médico y utilice los fármacos según se le han indicado.
1: Desde la República Dominicana se comunica con nosotros Radamés, así que lo atendemos. Adelante, Radamés, bienvenido.
2: Sí, gracias, buenos días. Bendiciones para ustedes y ese programa tan gracias. Poderoso.
1: Gracias, doctor, adelante.
2: Tengo una vecina que la estoy viendo que está tomando, que está acumulando un poco de peso con relación a lo que ella es. Entonces le pregunté y me dijo que ella tiene inestabilidad o tiene problemas con la tiroides. Ella tiene una vida muy inestable. Yo quiero que usted le diga, le aconseje qué es lo que ella debe hacer para ella restaurar esta situación. Ella está oyendo el programa. Muchas gracias, doctor.
0: Muchas gracias. Las personas que tienen especialmente hipotiroidismo, su metabolismo se torna muy lento. Esa lentitud respecto a la utilización, digamos, especialmente de la energía, va a hacer en la mayor parte de los casos que estos pacientes tengan el metabolismo mucho más lento, por lo cual tienden a almacenar mucha de esa energía en forma de grasas. Por ejemplo, en forma de triglicéridos, ocurre, por un lado, puede ser subcutáneamente, debajo de la piel, puede ocurrir a nivel de los órganos internos, grasa visceral, también se puede acumular en el hígado. Y, evidentemente, el volumen de esta persona, especialmente con la grasa visceral, pero más con la grasa subcutánea, va a mostrarse significativamente en ese aumento de volumen. Y se observa, ¿verdad? Pero internamente también puede estar ocurriendo. Y es por un lado, la falta de regularidad en la vida. La persona debe tener horarios de alimentación, horarios que sean bastante constantes. No puede ser ese horario de cuando yo como, cuando yo pueda, cuando yo quiera, cuando tenga tiempo. Aquí hay que comer en horarios regulares, digamos 6 de la mañana, 6:30, 12 del mediodía, 5 de la tarde, pero no puede estar merendando. Si se pone a merendar, va a estar almacenando una mayor cantidad de grasa. Y como tiene el metabolismo lento, no le conviene usar, por ejemplo, productos fritos, productos que contengan leche, mantequilla, huevo, quesos, carnes grasosas, porque van a estar facilitando que esa distribución de calorías procedentes de la grasa se sigan acumulando. Y evidentemente en el volumen de su cuerpo es que se va a notar. También el tener diariamente ejercicio. El ejercicio físico va a ayudar para que usted pueda utilizar, gastar esas calorías que se han almacenado y que usted no desea que se conserven de esa manera. Y de esta manera ayuda para que el mensaje que se le lleva a la tiroides le está diciendo, necesito que proceses más rápidamente las calorías que tengo almacenadas. Y la tiroides empieza a hacerlo, pero mientras usted no camine, con solo desearlo, no va a bajar peso. También es útil que pueda evitar el uso de productos procedentes del mar. El carrucho, el pulpo, la langosta, los camarones, los calamares, las almejas, los ostiones, el bacalao, el uso del salmón, el atún y los diferentes tipos de pescado pueden alterar el funcionamiento de la tiroides. Es conveniente que usted entienda eso. Igualmente, sí es útil también dormir temprano. Dormir temprano le indica al proceso metabólico dirigido por la tiroides que este debe ir ajustándose. Y todos esos factores

0: factores en conjunto ayudan para que usted pueda ir normalizando la tiroides, pero por lo pronto no deje de tomar, si le están dando la levotiroxina, no deje de utilizarla hasta tanto su médico no le indique cómo va a ir reduciendo las dosis según usted vaya cambiando su estilo de vida y vaya bajando peso.
1: Amigos, tenemos que hacer nuestra última pausa del programa, así que le pedimos a todos que no se nos vayan, porque luego de estos cortos mensajes seguimos contestando sus consultas médicas. Ya volvemos.
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3: El sueño adecuado es clave para el rendimiento académico de los jóvenes. La Asociación Nacional del Sueño recomienda que los adolescentes duerman entre 8 y 10 horas cada noche. Así mejorarán su concentración, la memoria y el rendimiento académico. Los estudios demuestran que la falta de sueño en esta etapa está asociada con problemas de atención, aumento de la irritabilidad y un mayor riesgo de ansiedad. Además, el sueño apoya el procesamiento y consolidación de la información aprendida durante el día, ayudando a los jóvenes a retener conocimientos y mejorar sus habilidades de resolución de problemas. Dormir bien puede marcar la diferencia en los logros académicos de los jóvenes.

el camino se hace cuesta arriba, no lo dejes. Cuando las cosas andan mal, como a veces sucede, no abandones. Cuando no consigas resultados y se sumen los problemas, no te rindas. Cuando quieras sonreír y solo puedas suspirar, no te caigas. Cuando la suerte te sea adversa y no encuentres fuerzas para seguir, no renuncies. Cuando no encuentres compañeros de lucha, no te apartes. No te caigas. No renuncies. No te rindas. No lo dejes. Cada día renueva la esperanza.

un niño le preguntó a su papá, ¿de qué tamaño es Dios? Entonces, al mirar al cielo, su padre vio un avión y le preguntó a su hijo, ¿de qué tamaño ves aquel avión? Y el chico le respondió, no, pues es pequeño, casi ni se alcanza a ver. Entonces el papá lo llevó al aeropuerto y al estar cerca de un avión, le volvió a preguntar, ¿y ahora de qué tamaño dices que es el avión? El chico, sorprendido, papá, es enorme. El papá le

0: Dijo entonces, Dios es así. El tamaño va a depender de la distancia que tú estés de Él. Cuanto más cerca estés de Él, mayor Él será en tu vida.
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0: Hemos regresado a Clínica Abierta para seguir respondiendo sus consultas médicas y llegó el turno de atender a una amiga anónima que llama y se comunica desde los Estados Unidos. Bienvenida, anónima.
1: Buenos días, bendiciones.
0: Igualmente.
1: Yo quisiera saber, porque yo estaba trabajando mucho y me estoy atendiendo con una doctora naturista, y con lo que yo le he dicho, ella me ha dicho que yo tengo un desorden metabólico. Yo quisiera saber qué es eso.
0: Anónima, ¿puede repetir? Porque apenas le entendemos. Un poquito más lento para que el doctor le pueda ayudar.
1: Yo quisiera saber, porque he estado perdiendo peso y me estoy atendiendo con una doctora naturista. Y ella me dijo que, por lo que yo le he dicho, yo tengo un desorden metabólico. Yo quisiera saber qué síntomas uno experimenta si se da la tiroides. ¿Me escucharon?
0: Sí, el doctor.
2: Muchas gracias. Mire, vaya a un médico de confianza. Porque el médico de confianza va a escuchar su preocupación, le va a hacer algunas preguntas y le va a ordenar estudios. No se conforme solamente porque alguien le comentó lo que usted pueda tener. Hace falta algunas pruebas para poder establecer un diagnóstico definitivo. Así que le aconsejo, en ese sentido, vaya a su médico de confianza, explíquele así como lo está haciendo aquí y permita que él le ordene algunos estudios para saber si en efecto usted tiene un trastorno metabólico.
0: La próxima consulta la hace Connie Reyes. Ella nos está preguntando y nos dice que su hijo tiene 18 años y es paciente de cardiopatía con síndrome de pterotaxia. Citrus inversos. Aquí usted me puede ayudar un poquito. Aparentemente tiene unos términos médicos.
2: Sí, aquí aparece. Es que este es síndrome. Vamos a ver aquí completo y una cirugía de Fontan intracardíaco. Nació sin el vaso y su hígado es un poco más grande de lo normal. Uh-huh. Y hace 2 meses empezó a ser paciente anticoagulado por presentar taquicardia supraventricular. Mi pregunta es, doctor, ¿qué alimentos puede consumir y cuáles no? Porque la doctora de la clínica de anticoagulados le prohíbe consumir soya, espinaca, jengibre, etcétera. ¿Cuál es su opinión?
0: Paciente cardíaco, ¿no?
2: Este es un caso bien raro. El síndrome se llama heterotaxia. Y es un síndrome donde el paciente, es una condición genética, nace con los órganos, pueden ser los del abdomen y los del tórax, invertidos. En lugar de tener su corazón en el lado izquierdo, lo tiene en el lado derecho. Y puede

0: tener el hígado en lugar de en el lado derecho, en el lado izquierdo. Es como si hubiera habido una rotación, ¿sí? Pero entonces pueden tener el desarrollo de varios vasos o pueden nacer sin el vaso. Son cosas curiosas que ocurren durante especialmente el primer trimestre del embarazo. Y en estos casos hay pacientes que tienen cardiopatía, que es lo que ella nos está presentando aquí. Y al parecer este tipo de corrección de un canal, hay un conducto atrioventricular completo. Así que le hicieron esta cirugía especial. Él no tiene el vaso, tiene el hígado un poco más grande de lo normal. Y la pregunta es por qué le están anticoagulando. Entonces, está presentando taquicardia supraventricular y el médico parece que quiere evitar el desarrollo de coágulos espontáneos cuando hay estas arritmias que son muy rápidas. Y por eso el médico entiendo que le está anticoagulando. Entonces ella quiere saber qué alimentos. Bueno, generalmente los alimentos que le van a prohibir son aquellos que son altos en vitamina K. Recuerden que la vitamina K es una vitamina que ayuda en los procesos de coagulación. Y esto tienden a evitarse. Generalmente son las hojas verdes. Pero también se sabe que hay otros productos que pueden estimular esto. Por ejemplo, si hay personas que pueden estar consumiendo, digamos, un exceso de vitamina C. Eso hay que vigilarlo también. Hay personas que pueden estar consumiendo algunos tipos de productos que a las personas dicen, ah, pues mira, son naturales, no te hacen daño. Por ejemplo, los omega 3 y omega 6 encapsulados para estos pacientes puede alargar el tiempo de cómo el cuerpo procesa y trabaja con la coagulación. Lo mismo ocurre con el ginkgo biloba, el jengibre. Hay varios productos que pueden estar haciendo esto, pero en término particular, concéntrese más en el aspecto de las hojas verdes, ya que estos productos tienden a ser los que más inciden en este proceso. Y si no, usted puede entrar a la internet. En la internet usted puede buscar un listado de aquellos tipos de alimentos que no se recomienda que aquellas personas que están siendo anticoaguladas utilicen. Y ahí usted puede ver las que se aplican a usted, porque en todos los países hay una variante, una diversidad de algunos productos que se consiguen en un lugar y en otros no. Y ahí usted puede obtener esa lista, así usted la pone, alimentos que no deben ser consumidos por pacientes que están siendo anticoagulados, y en ese caso usted puede hasta escribir el nombre del medicamento que utiliza. Y ahí le va a salir el listado, que espero le pueda ser de mucha utilidad.
1: Tenemos otra llamada, en esta ocasión se comunica con nosotros Gisela. Ella nos llama desde la República Dominicana. Bienvenida, Gisela. Hola, Gisela, adelante. Parece que se cayó la llamada, pues seguimos atendiendo a nuestros amigos en el chat. Y es el caso de Virgen. Ella nos pregunta qué puede utilizar para el parásito de E. coli, me imagino que es en las vías urinarias.
0: Sí, esta bacteria es una bacteria que podemos decir por su frecuencia es la que más tiende a infectar las vías urinarias y ocurre más principalmente en las damas. Esta Escherichia coli se puede la misma dama autoinocularla, ella misma autoinfectarse. Si la dama se asea o se seca de atrás hacia enfrente, es muy común que ese sea el mecanismo que facilita el que usted misma se pueda infectar el área de la uretra y desarrollar estas infecciones. Debe recordar, cuando vaya a asearse, hacerlo de enfrente hacia atrás. Entonces, este tipo de bacteria, cuando se utiliza, por ejemplo,

0: El jugo de arándanos rojos, los cranberries, son muy útiles porque no dejan que la bacteria se ancle a la mucosa del sistema urinario, ni en el área de la uretra, ni en el área de la vejiga. Así que el cranberry tiene ese tipo de productos que impide el anclaje de la bacteria para que se multiplique. El usar este tipo de arándanos rojos o cranberry, si usted lo puede utilizar sin azúcar, es mejor. Ay, doctor, pero que es así un poco agrio, sí. Pero usted está buscando una medicina y usted lo puede utilizar y puede añadirle un poco de jugo de limón. Doctor, pero va a saber más, todavía más agrio, sí, pero es una medicina. Y usted lo va a utilizar 2, 3 veces al día. Una taza y usted va a notar la diferencia. Claro, no es por un día nada más. Debe tomarlo por lo menos por unos 4 días. 3 tazas, 4 días. Y esto le va a ayudar para que este problema, si ya está tomando antibióticos o algún tipo de antiséptico urinario, no deje de utilizarlo. Y aprovecha además a utilizar este tipo de producto. Un dato al calce. Evite el consumo de los productos azucarados para que pueda deshacerse más rápido de la infección.
1: Sara nos pregunta si una persona que no tiene tiroides puede consumir semillas o granos o algún otro tipo de alimento que le pueda ayudar.
0: Claro, no hay ningún trastorno con este tipo de asunto. El hecho de que usted tenga algún trastorno, ya sea de hiper o hipotiroidismo. Las semillas, por ejemplo, lo que pueden hacer en algunos casos porque las personas se exageran. Digamos que le encantan las almendras. Pues las personas no se comen 2 cucharadas. Quieren tener la bolsa de las almendras al lado de ellas. Y como el doctor de clínica abierta habla que son muy buenas, entonces yo estoy todo el día picando y comiendo las almendras porque en clínica abierta dijeron que son muy buenas para el calcio, el magnesio, ayuda al sistema nervioso central. Ese no es el punto. Recuerden que tienen una buena cantidad también de calorías. Ellas tienen ácidos grasos que van a ser también procesados. Y si usted tiene la tiroides, que tiene un metabolismo lento, usted tiene hipotiroidismo, pues por supuesto que usted va a estar acumulando calorías, ya sea en grasa subcutánea, grasa visceral, grasa dentro de su hígado. Entonces no le conviene hacer eso. No es porque las almendras o las nueces o las pacanas o las semillas de girasol sean malas o el aguacate. Es porque usted tiene un procesamiento lento de sus diferentes tipos de productos energéticos y lo que va a hacer es entonces estivarlos, acumularlos, almacenarlos. Pero no es porque de por sí sean malas y le vayan a trastornar su glándula tiroides.
1: Abner nos pregunta qué tan recomendable sería el consumir el kéfir.
0: Bueno, mientras usted lo pueda evitar, evítelo. Mientras usted pueda evitar productos que sean fermentados o ligeramente fermentados, entiendo que es mucho mejor para las personas. Prefieran mejor utilizar tofu, leche de soya, otros productos de la soya que no estén fermentados.
1: Rosa nos pregunta que la última opción, el doctor parece que le recomendó una última opción sin inyección y no quiere estar bajo los aires acondicionados, que sean calientes o fríos, porque le puede afectar. Me imagino que ella quiere alguna recomendación.
0: Bueno, no especifica si es porque ella padece de sinusitis o algún tipo de condición de los senos paranasales, y parece que estos cambios bruscos de temperatura, o el aire está acondicionado, está muy frío y sale a un área caliente, o viene de un área caliente y entra a un lugar frío, en esos casos le recomiendo que usted trate de buscar, digamos, atemperarse. Si usted viene de un área caliente, no entre, por ejemplo, si está sudado, súbitamente a un área que esté más fría. abra la puerta un momento, quédese en esa

0: rostro, entonces pueda quitarse tal vez la chamarra, quedarse ahí un momentito entre el momento donde el área está fría y el área está caliente. Es asunto de atemperar el cuerpo y no permitir que ocurran cambios bruscos que son los que aparentemente a usted más le están afectando.
1: Continuamos respondiendo más consultas. En esta ocasión, Gladys nos pregunta y nos comenta que aparentemente tiene el hígado graso y piedras en la vesícula. ¿Hay alguna recomendación para ella?
0: Bueno, esto más bien lo que nos habla son de trastornos en los lípidos, por un lado. El desarrollo de hígado graso tiene que ver mucho con personas que consumen ácidos grasos. Todo lo que sean leche y sus derivados tiene ácidos grasos. Siempre que haya grasa. Si a usted le encantan las frituras, aunque sea aceite de oliva extra virgen prensado en frío, aceite de pepita de uva, aceite de coco porque le dijeron que es saludable, aceite de aguacate, la composición son tres moléculas de ácidos grasos y una molécula de glicerol. Entonces, mientras su cuerpo sea lento en el procesamiento de esos ácidos grasos o usted sea de los que si una cosa es buena, pues usted dice no, porque a mí me dijeron que este tipo de aceite es el mejor. Y entonces por eso yo, mira, cuando me voy a comer una papa hervida, ay, yo le echo así por encima mucho aceitito, bien rico, porque me encanta sentir ese aceite tan sabroso. Y le echo una pizquita de sal. Y entonces usted se goza pensando el rico sabor de esa papa o de esa yuca. Bueno, ya usted sabe que esa cantidad de aceite, si usted de un metabolismo lento, se va a acumular. Igualmente, si a usted le encanta los jugos, las maltas, los refrescos, las papitas, los bizcochos, las galletas, los flanes, los chocolates, mientras mayor es la cantidad de calorías procedentes del azúcar, el cuerpo las va a transformar en triglicéridos, ese excedente, y le va a desarrollar hígado graso. Así que las frituras, la leche, la mantequilla, el queso, los huevos, la carne, el uso de productos azucarados, todos ellos van a facilitar el hígado graso. Un remedio que funciona es, número uno, ir a hacer ejercicio todos los días. Si usted no gasta esas reservas, se van a quedar almacenadas. Y lo triste es que ese hígado graso va a dar lugar eventualmente a fibrosis del hígado, fibrosis hepática. Y eso le va a dañar a usted y le va a afectar el procesamiento de productos a nivel del hígado. También es útil, por ejemplo, cuando usted ahora, además de caminar, ajusta y evita los productos que mencioné, que son los que le van a causar este problema, y además puede preparar el agua de cebolla. ¿Qué cómo la hace? Usted, en la noche, antes de acostarse, en un envase va a añadir 2 tazas de agua. Y va a conseguir una cebolla grande, grandota, de esas blancas o moradas, lilas. Las va a picar bien pequeñitas, las trocea bien pequeñitas y las añade a esas 2 tazas de agua. Ahora usted permite que transcurra toda la noche, no mire esa agua, no la toque, no le haga nada. Solamente déjela ahí, en el refrigerador. Al día siguiente, proceda a colar y entonces va a tener 2 tazas de agua de cebolla. En ayuno va a tomar 1/2 taza. A eso de las 10 de la mañana, 11, la segunda, 1/2 taza. A eso de las 4 de la tarde, la tercera 1/2 taza. Y antes de acostarse, la última 1/2 taza. Esto le va a ayudar en ese procesamiento si usted evita aquellos alimentos que mencioné y hace ejercicio.
1: Amigos, lamentablemente ya no tenemos más tiempo para seguir respondiendo sus consultas. Queremos, antes de despedirnos, como cada día, compartir con ustedes un último pensamiento para poder meditar y reflexionar.
0: Y en aquella ocasión, dice Génesis 18, versículos 18 y 19. Génesis capítulo 18, versículos 18 y 19.

0: El Señor se encuentra con Abraham y el Señor se hizo de forma humana e iba acompañado de otros dos ángeles que también tenían forma humana. Doctor, ¿pero cómo es eso? Así es el Señor tiene poder para hacer eso. Eso fue muchos, muchos años antes de que Jesús se hiciera un humano. Dios tiene ese poder. Y se encontró con Abraham y le dijo, le encubriré a Abraham lo que voy a hacer, habiendo de ser Abraham una nación grande y fuerte, y habiendo de ser benditas en él todas las naciones de la tierra. Y dice el versículo 19, porque yo sé que mandará a sus hijos y a su casa después de sí que guarden el camino de Jehová, haciendo justicia y juicio, para que haga venir Jehová sobre Abraham lo que ha hablado acerca de él. Sí, había un tipo de trabajo especial que el Señor debía cumplir en Sodoma y en Gomorra, pero el Señor no se lo quería ocultar a Abraham. Pero ahora lo que queremos enfatizar es cómo aquí se cumple nuevamente lo que habíamos dicho. Dios quiere cumplir su pacto en bendecir a los descendientes de Abraham, pero ahí dice la clave. Tan solo si ellos guardan el camino de Jehová, haciendo justicia y juicio, para que entonces Dios pueda hacer cumplir lo que le ha hablado a Abraham. Las promesas de Dios son condicionales. Si nosotros cumplimos las condiciones del pacto, Dios cumple su parte del pacto. Dios quiere salvarnos. Dios quiere que usted y yo estemos en el reino de los cielos. Pero dice la Escritura, porque de tal manera amó Dios al mundo que ha dado su Hijo unigénito para que todo aquel que en él crea no se pierda, mas tenga vida eterna. Si usted no cree, no se puede cumplir para usted esa promesa. La condición es que usted pueda creer lo que Dios ha prometido.
1: Gracias, amigos, por la confianza. Les esperamos nuevamente mañana con el favor de Dios. Por el día de hoy se despiden de ustedes
0: el doctor Elmo Rodríguez Sosa
1: e Hilda Alicia Criollo.

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muchísimas gracias por seguir en nuestra compañía en este precioso día. Donde quiera se encuentre, amigo, amiga, le deseamos un día muy feliz. Esperando usted siga gozando de nuestra compañía. Estamos aquí en Radio Fe, su mejor alternativa. Ya usted puede ser parte de la programación. Estamos hoy martes, ya 21 de julio del año 2026. ¿Cómo ha pasado el tiempo de rápido? He estado ausente algunos días. Espero que al estar aquí con usted de vuelta pueda gozar de mi compañía y estoy feliz de poder compartir esta programación con usted. Estamos hoy en Dulce Oración. Así que le invito a poder comunicarse 824-4531. Puede compartir a través del mensaje texto al 615-5642. Será un gozo poder escuchar de usted, así también poder compartir su saludo especial. Será un placer poder servirle. Esta es su amiga Ari Borland y estamos juntos hasta eso de las 12:30. A esa hora pasamos a las noticias para el día de hoy, así que los espero.

sea parte de la programación, comuníquese conmigo en este día. Estaré muy feliz de saber que usted está en sintonía. Y bueno, seguimos adelante en esta mañana, nuestra programación un poquito diferente, ya que también al regresar, pues tenemos una dificultad aquí con un sistema que ha estado fallando, así que tal vez no tenga la música que usted seleccione en este día, pero tenga por seguridad que vamos a bendecirle con algo muy bonito. Así que en esta mañana vamos a continuar compartiendo aquí la siguiente selección y esperando sea de muchísima bendición para usted. Pero claro, antes los invito a la oración. Padre Celestial, te damos gracias por este día permitido. Te damos gracias, oh Dios, por otra maravillosa oportunidad que nos regalas para poder unirnos, para poder, Señor, alabar tu santo nombre. En este día, oh Dios, venimos ante ti con toda seguridad que escuchas nuestras peticiones. Pedimos por cada oyente, donde quiera se encuentren, que en este día también, Señor, puedan ser bendecidos, puedan ser atraídos, apuntados a ti en este día, oh Dios, que a través de la programación aquí en Radio Fe, puedan, Señor, recordar tu abundante amor hacia cada uno. Te damos gracias en este día por otra maravillosa oportunidad regalada de poder estar aquí con nuestros oyentes, de poder compartir este momento especial de dulce oración. Gracias, Padre, te damos en este día por la vida, la salud que nos has regalado, y pedimos, oh Dios, que al seguir en este día podamos hacer tu santa voluntad. Gracias te damos por todo y lo pedimos en el nombre de tu Hijo Cristo Jesús. Amén, amén. Y muchísimas gracias por seguir aquí en compañía de Radio Fin, su mejor alternativa. Como siempre, Daniel López nos entona este canto tema, Oraré por ti.

Pues ha sido la preciosa selección. Escuchamos a Daniel López con Oraré por ti. Recuerde, estamos en este día de dulce oración, ya lista para poder bendecirle con su canto en este día. Y como le mencioné al comienzo, si no encuentro su tema musical, aquí vamos a buscar uno bonito para poder bendecirle en este día. Así que continuamos en este momento con la siguiente selección. Vamos a estar escuchando el tema musical. El grupo Ángel nos entona Un día a la vez.

Junior Kelly Marchena, No Sento, No El Canto, pronto volverá Radio Fe compartiendo el amor de Cristo con usted en este día de dulce oración. Y recuerde, estamos aquí para servirle, puede aún comunicarse, estamos ya a las 11:46 y seguimos en este día de martes compartiendo este momento de dulce oración. Comparto aquí el siguiente saludo especial, saludando a nuestra hermana María Guardado y su familia. Le deseamos todo lo mejor hasta allá en More Tomorrow. Igualmente, compartimos el saludo especial para nuestra hermana Delmi, esperando se encuentre muy bien. Gracias también por seguir en compañía de Radio Fe, su mejor alternativa. Con mucho gusto, aquí vamos a compartir este precioso tema musical, esperando sea de bendición para usted. Y aquí vamos a estar escuchando esta siguiente selección. Recuerde, en este momento estamos en dulce oración. Y aquí tenemos al grupo Primera Fe, nos entonan Dios de Promesas. Radio Fe, compartiendo el amor de Cristo con usted. Nuestra hermana María, nuestra hermana Delmi y su familia, le deseamos todo lo mejor.

Esa fue la preciosa selección, Dame Fe. Esperamos la familia Trujillo haya gustado de ese canto. Muchísimas gracias por seguir en compañía de Radio Fe, su mejor alternativa. 12:12. Y en este día vamos a pasar a nuestra reflexión ya en un momentito. Pero les invito a seguir aquí con nosotros. Vamos a gozar de la siguiente selección. Aquí vamos a estar gozando del siguiente tema. Vamos a estar escuchando a Nancy Ramírez con Oh Señor. Saludos para la familia Ramírez hasta allá en Bella Vista. Saludos también para nuestra hermana Lita. Le deseamos todo lo mejor. Que Dios les continúe bendiciendo grandemente. Igualmente vamos a compartir aquí el saludo especial para nuestro hermano José Rodríguez y familia hasta allá también en Bella Vista, Toledo. Pasen un día muy feliz. Aquí el canto. Nancy Ramírez nos entonan, Oh Señor. Luego de este tema musical vamos a pasar a compartir la reflexión para el día de hoy. Y en este día vamos a compartir la reflexión más así dirigida a nuestros hermanos. Así que esperamos sea de bendición para nuestros padres, nuestros esposos, nuestros hijos. Para todo hombre, ¿verdad? Escuchando en este momento, aquí vamos a ver el hombre de Dios. Así que le invito a seguir en compañía para esa reflexión. Pero antes tenemos aquí el tema musical. Nancy Ramírez nos entona, Oh Dios.

Estamos en este momento compartiendo con usted la reflexión para el día de hoy, esperando que sea de muchísima bendición. Estamos ya a las 12:23 y espero que en este día usted pueda gozar de la reflexión en este momentito. Y una vez más, muchísimas gracias por seguir en compañía de Radio Fe, su mejor alternativa. Gracias por ser parte de la programación y esperando que haya disfrutado de cada una de las selecciones compartidas el día de hoy en este momento de dulce oración. Así que vamos a pasar aquí a gozar de la reflexión para el día de hoy, esperando que usted también pueda ser bendecido a través de esta reflexión.

Y la reflexión el día de hoy especialmente o va dirigida a los hombres. Y el día de hoy la reflexión lleva el título para los hombres. En una cultura confusa sobre la masculinidad, en la que la hombría se cataloga como una dominación o se descarta como una necesaria, en las Escrituras el día de hoy nos ofrece una mejor manera de poder verlo. Jesús no solo es nuestro Salvador, sino que Él es nuestro modelo. La Biblia nos presenta la masculinidad como no como agresión o despego emocional o autoimportancia, sino que en cambio nos revela al hombre como moldeados por Dios. Nos da ese carácter de Dios y los hombres de valor, de bondad, de convicción, humildad, fortaleza y entrega. Eso es lo que Dios desea para cada uno de ustedes. Aquí tenemos el canto por Renán Carias y espero que usted pueda gozarlo.

Continuamos con la reflexión en este momento. Escuchamos allí el tema musical Hombres de Valor. Esperando haya sido de bendición. Y como estábamos compartiendo con usted el día de hoy, estamos compartiendo nuestra reflexión especialmente para los hombres. Y aprendimos, ¿verdad?, que Dios desea o Él ha dado ese modelo para el hombre, un hombre con un carácter de Dios, hombre de valor, de bondad, de convicción, de humildad, fortaleza y entrega. Y para los que esperan el pronto regreso de Jesús, el llamado a la masculinidad piadosa es urgente. Nuestros hogares el día de hoy, querido amigo, amiga, al igual que nuestras iglesias y nuestra comunidad, necesitan hombres cuyas vidas se alineen, ¿verdad?, con el diseño de Dios. ¿Cuál significa ser un hombre de Dios? ¿Y cómo pueden los padres crear niños que también se conviertan en líderes espirituales, esposos fieles, discípulos de Cristo? La respuesta, querido amigo, amiga, es muy clara y se encuentra en Jesús, el verdadero modelo para los hombres. Recordemos, la masculinidad bíblica se parece a Jesús. No es ni dura, ni dominante, ni pasiva o desconectada. Es una convicción valiente, guiadora por el amor. Aquí tenemos las marcas bíblicas de un hombre de Dios. Recordemos que un modelo, según el modelo bíblico, es un hombre de convicción, de responsabilidad, de compasión y humildad. Un hombre de convicción. Recordemos como Daniel dijo, he propuesto en mi corazón, Daniel 1:8, antes de estar ante reyes, se mantuvo firme en privado. Un hombre piadoso ancla su vida en la Santa Escritura, no en los cambiantes vientos de la cultura. Se pone de igual manera, como Josué declaró, yo y mi casa serviremos a Jehová. Recuerde, querido amigo, amiga, la masculinidad bíblica brinda dirección espiritual. Un hombre de responsabilidad. Desde el Edén, la responsabilidad fue marca de la hombría. En Génesis 2:15, Pablo también nos escribe y nos dice, si alguno no provee para los suyos, ha negado la fe. La provisión incluye liderazgo espiritual, presencia emocional y ejemplo moral, incluso en la cruz. Y Jesús se aseguró, ¿verdad?, de que alguien cuidase a su madre, como leemos en el libro de Juan. Un hombre de Dios no invade la responsabilidad, sino que la abraza. Un hombre compasivo. Jesús lloró, como leemos en Juan 11:35. En la Santa Escritura, el amor no es limitado de la fuerza. David perdonó al rey Saúl. Josué perdonó a sus hermanos. Demostró que la verdadera

La fuerza está en el poder y la restauración. Un hombre humilde, el que quiera hacerse grande entre vosotros, será vuestro servidor. Nos dice Mateo 20:26. El Hijo de Dios lavó los pies de otros, como leemos en Juan 13:5. Porque la masculinidad, querido amigo, bíblica, se inclina para servir. Y recordemos el día de hoy, ¿verdad? Si Cristo es el modelo, para los padres están llenos para vivir en forma también a la Santa Escritura, que nos revela que la paternidad piadosa implica múltiples funciones sagradas, que cada una de estas debe de reflejar el carácter de Cristo. Consideramos, por ejemplo, las siguientes funciones. Él es el sacerdote, el profeta, el rey, el consejero, el guerrero, el constructor, el que verdad cuida. El día de hoy, querido amigo, amiga, especialmente los hombres, nuestros padres, nuestros hijos, nuestros esposos, son llamados a poder tener estas funciones en mente. Job intercedió por sus hijos. Como sacerdote del hogar, un padre camina con Dios para dirigir así en la dirección y orar por su familia. El profeta Abraham fue elegido para poder guiar a su casa con los caminos del Señor. Un padre pronuncia verdad, pronuncia ánimo y bendición para la palabra de Dios en la vida cotidiana. El rey, la declaración de Josué, refleja un liderazgo noble. Un rey liderará bajo la autoridad de Dios, no por control, sino por dirección y humildad. El consejero, como el libro de Proverbios, utiliza repetidamente la frase, hijo mío. Los padres inician también esa conversación honesta sobre la integridad, la pureza y la vocación. Escuchan con atención y guían con mucha sabiduría. El día de hoy, querido amigo, recuerde, es llamado para el servicio. Es llamado, y este llamado es un llamado muy alto. Ojalá que cada uno de ustedes, nuestros varones, puedan siempre atender a la voz de nuestro Creador. Que Dios pueda levantarlos a nuestros hombres, ¿verdad? Como Josué, puros ante la tentación, hombre como Daniel, firme en su convicción, hombre como David, rápidos, ¿verdad?, para arrepentirse, hombre como Pablo, celoso por la misión, sobre todo, hombre que pueda reflejar a Jesús, el hombre perfecto. Recordemos, la iglesia no necesita una reinterpretación a la masculinidad o a la cultura, sino que necesita el renacimiento de una masculinidad cristiana. Padres, el futuro está en sus manos, en las manos de Dios, construyendo según el modelo que Jesús les ha llamado. Así que el día de hoy espero que, si usted es padre, pueda sentirse, ¿verdad?, muy orgulloso de este llamado que Dios le ha dado. Y pueda usted vivir una vida semejante al ejemplo de Cristo Jesús. Pueda guiar su hogar, pueda guiar su iglesia, pueda guiar su comunidad. Y así, ¿verdad?, todos juntos poder seguir caminando hacia el cielo. Muchísimas gracias por seguir en compañía de Radio Fe. Y vamos a pasar ya en este momento a gozar de ese momento de la oración para ya cerrar esta parte del programa. Agradezco a cada uno de ustedes por seguir aquí con nosotros, por ser parte de la programación. Así que vamos a seguir adelante en este momento. Nos dice, bendiciones, saludar a la hermana Adi, favor de saludar a mi amada familia, escuchando en Pachacán, para nuestra hermana Lesbia, para el cuñado Noé,
para los hijos. Bendiciones nos dice para ellos y para todo el personal de Radio Fe, para todos los que están escuchando en este momento desde Huehuetenango, Guatemala. Saludos.

Dios, su hermano en Cristo, Oscar Morales Martínez. Con mucho gusto, nuestro hermano Oscar, gracias por hacernos saber que está escuchando y gracias por seguir aquí en compañía de Radio Fin, su mejor alternativa. Vamos a pasar ya en este momento a la oración. Padre Celestial, gracias te damos por este día permitido. Te damos gracias por darnos esta oportunidad una vez más, Señor, de poder leer tu Santa Escritura, leer, Señor, tu admonestación para cada uno de nosotros, especialmente en este día para los hombres escuchando. Pedimos, oh Padre Celestial, que sea una reflexión para que ellos puedan reconocer su lugar y para poder, Señor, servirte de todo corazón también. Oramos por nuestros esposos, nuestros hijos, oramos, Señor, por los líderes, pedimos que tú puedas seguir guiándolos, dándoles fortaleza, dándoles, Señor, ánimo, para siempre poder pararse firmes y seguir en tu camino. Señor, te damos gracias en este momento también por nuestra hermana Flor, por su esposo John, pedimos por los gemelitos Jonathan y Nathan, pedimos, Señor, que puedas bendecirlos, que al otorgarles este año más de vida, ellos puedan servirte de todo corazón. Pedimos tu bendición también sobre nuestro hermano Mendoza. Oramos por nuestra hermana Janilet Barrientos. Pedimos, Señor, tu bendición sobre ella. También pedimos por nuestro hermano José Rodríguez y su familia, nuestra hermana Lita. Gracias te damos, Señor, por nuestra hermana Terry. Pedimos que se encuentre bien, especialmente también pedimos, Señor, por Darren, que pueda seguir bendiciendo y que su sanamiento, Señor, pueda seguir en pie. Gracias te damos en este momento también por las diferentes repetidoras, en especial en Corozal. El día de hoy se está trabajando allí, Señor, para llegar y poder finalizar esas reparaciones. Te damos gracias, Señor, por proveer para cada necesidad y pedimos tus ángeles, oh Dios, puedan seguir cuidando de estos lugares. Tú conoces, Señor, las luchas que hemos enfrentado estos meses, estos días. Y, Señor, ponemos todo esto en tus manos preciosas. Te damos gracias por la vida, la salud que nos has regalado igualmente. Y pedimos todo esto más en el nombre de tu Hijo, Cristo Jesús. Amén. Amén. Y muchísimas gracias por seguir en nuestra compañía. Pasamos ya en ese momento a las selecciones instrumentales para las noticias el día de hoy. Así que vamos a pasar ya en este momento. Nos despedimos. Su amiga Ari Borland. Será hasta otra ocasión. Hasta entonces, que la paz de nuestro Dios sea con usted. 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
1: ¿Cómo están, amiguitos?
2: Hola, amigos, ¿qué tal?
1: Bienvenidos a otro programa de tu historia preferida. A ti, Elena, creo que hoy te toca a ti contarnos otra de tus emocionantes historias, ¿no es cierto?
2: Así es, tío Daniel. La historia de hoy habla acerca de la primera mujer en recibir el premio Nobel.
1: Antes de que continúes describiendo a tu personaje, tía Elena, creo que sería bueno que nos explicaras a nuestros oyentes y a mí qué es el premio Nobel, ¿no?
2: Bueno, el premio Nobel es un premio mundial que se entrega una vez al año a aquellas personas, ya sean científicos, escritores o figuras políticas, que hayan trabajado en bien de la humanidad.
1: Quiere decir que el premio Nobel es muy importante, ¿no es así?
2: Importantísimo, tío Daniel. Y Madame Curie lo recibió dos veces. Mm. Pero mejor déjame contar mi historia. Yo la titulo Madame Curie, una mujer inolvidable. María Sklodowska, nombre de soltera de Marie Curie, nació en Varsovia, Polonia, en el año 1867. Marie tenía cuatro hermanos: Sofía, Bronia, Elena y José. A pesar de ser menor, María había aprendido a leer por sí sola y pronto pudo ayudar en la lectura a su hermana mayor Bronia, mezclando las grandes letras de cartón para que su hermana las identificara. Una mañana, cuando el padre ordenó a Bronia que identificara las letras en un libro, recibió una gran sorpresa.
3: Vamos a ver, Bronia. Despacio. Despacio.
4: T no es.
3: De modo que no has adelantado nada en todo este tiempo, ¿eh? ¡Ay, empecemos de nuevo, Bronia! ¿Y bien? ¡Vamos!
4: En el parque había muchos árboles.

0: Mari? Pero ¿cómo?
1: Fue sin querer. Fue sin querer. Lo hice sin querer, papá.
2: Al pensar que había hecho algo incorrecto, comenzó a llorar asustada ante la sorpresa del padre. Apenas tenía 5 años y ya había aprendido a leer sola. María había nacido con 3 aptitudes propias de las personas brillantes: memoria, capacidad para concentrarse y, algo más importante que todo, deseo de aprender. Su padre era profesor de física en un colegio importante de Varsovia y su madre había muerto cuando María apenas tenía 2 años. Cuando María tenía 16 años, su padre se quedó sin empleo y tuvieron que mudarse a un apartamento muy pequeño. Un día, mientras Bronia, María y su padre conversaban...
3: No te preocupes, papá. Yo daré clases de matemáticas y de idiomas. Así ayudaré a mantener la casa.
0: No, no. Yo soy quien debo dar clases particulares.
4: Yo también.
5: Yo también trabajaré.
4: No, tú no. Tú preocúpate por ayudar en la casa y por tus estudios. Tú quieres estudiar medicina, ¿no es así?
5: Aquí no aceptan mujeres en la universidad.
4: Pero en la Universidad de París sí.
5: ¿París? ¿Y de dónde voy a sacar dinero para ir a París?
4: Tú prepárate y estudia duro, que cuando llegue el día de ir a París tendrás con qué...
0: ¿Con qué? Pero, hijita...
4: Daré clases de idiomas, francés, alemán, ruso, enseñaré matemáticas, literatura, lo que sea. Pero Bronnie estudiará medicina en la Sorbona de París.
6: ¡Griten todos! ¡Aplaudan! ¡Aquí están mis calificaciones!
0: ¿Pero qué sucede, hijo?
6: He pasado el examen de ingreso a la universidad, papá, y tengo empleo para pagarme los estudios.
5: Felicidades, Joseph.
4: En 5 años serás un médico respetable. Bronia, ¿por qué te has quedado pensativa?
5: ¿Yo? No, por nada, por nada.
0: Escuchen, muchachos, estoy orgulloso de ustedes. Y seguro de que hice bien en obligarlos a estudiar desde pequeños, ¿no les parece?
7: ¡Oh, increíble! Él ya ha empezado a dar clases de canto. Ya tiene 3 alumnas.
2: Después de varios intentos por conseguir trabajo, en enero de 1886... Marie finalmente fue empleada como institutriz.
8: ¿Institutriz? ¿Usted?
4: Sí, señora. Según el periódico, usted necesita una institutriz para repasar matemáticas a sus hijos y para enseñarles francés, ¿no es así?
8: ¿Y usted con apenas 18 años pretende tener los conocimientos necesarios?
4: Oh, sí, señora. Yo sé... Bueno, yo sé 4 idiomas y puedo enseñar matemáticas.
8: Bien. Hubiera preferido una persona mayor. Ay, mis hijos tienen su edad. Mi hijo mayor tiene 18 años cumplidos.
4: ¿Y aún necesita institutriz?
8: No. Mi hijo mayor está estudiando en la universidad. Este es mi hijo mayor.
4: Mucho gusto.
9: El gusto es mío. ¿Puedo servirle en algo?
8: Ella es la nueva institutriz. Bien, le daré un mes de prueba, ¿de acuerdo?
2: Y se quedó después de transcurrir el mes de prueba, ya que había demostrado los conocimientos necesarios. No obstante, aquella se convirtió en una dolorosa experiencia para Marie.
9: Te amo, Marie. Te amo tanto.
4: Yo también te amo, mi vida.
9: Nos casaremos, Marie. En cuanto termine mi carrera, nos casaremos.
4: ¿Y tu madre crees que aceptará?
9: Si no lo acepta, me da igual. Yo te amo. Y eso es lo único que cuenta. ¿No me amas tú?
4: Ay, tanto que... Ay, que ya he olvidado mis sueños. Yo soñaba con estudiar en la Sorbona de París. Pero ahora... Ya no sueño más que contigo.
9: ¿Tienes que ir de todas maneras a tu casa el fin de semana?
4: Necesito ir. Tengo que ir. Hace tiempo que no voy a visitarlos.
9: 2 días sin verte.
4: Solamente estaré 2 horas allá, Casimir. Vendré corriendo, ¿sí?
9: Te amo, María.

0: ¡Marie! ¡Mi hermanita querida!
1: ¡Ay, cuántas ganas tenía de verte! ¡De verlos a todos! ¡Papá! ¡Bronia! ¡Ela!
2: ¡Marie!
0: ¡Marie, hijita!
1: ¡Ay, no se imaginan cómo he querido verlos!
2: ¿Y nosotros a ti? ¿Por cuántos días vienes?
1: Tengo que regresar mañana temprano.
0: Pero, hija, apenas llegaste hoy.
1: Yo sé, pero solo vine a verlos un rato. Y a traerte esto, Bronia.
2: Ay, pero, Marie...
1: No he gastado ni un centavo de todos mis sueldos.
2: Pero, ¿estás loca? No, no, no, no puedo aceptarlo, Marie, no puedo.
0: Escucha, Marie, gracias a Dios. Ya gano suficiente para mantener esta casa. Y Bronia tiene sus ahorros porque también está dando clases, de modo que...
1: Yo quiero que ella vaya a París.
2: No, no, no, Marie, no. Sigue ahorrando para que vayas tú.
1: ¡No! ¡No! ¡No! Ya yo no iré a la universidad.
0: ¿Cómo?
1: Es que en este momento no pienso más que en Bronia. Además, ella es la mayor. Quizá algún día vaya a la universidad.
2: Tú debes estar bromeando, Marie.
1: Además, tú ya tienes 21 años y yo solamente 18. De manera que tú irás antes que yo.
2: No, no, no lo acepto.
1: Entonces que papá decida. ¿No te parece que ella no puede esperar más tiempo y yo sí?
0: Bueno, pensándolo bien...
2: ¿Pero con qué voy a mantenerme en París? No, no lo entienden, no puedo.
1: Yo te mandaré todo el dinero que gane mes tras mes.
2: Marie, Marie...
0: Y cuando Bronia se gradúe, será ella quien te pague los estudios a ti.
3: Y mientras en la casa de los Klodowski se sentía el amor del padre y los hermanos, en la gran casa señorial de los Orlowski se respiraba una atmósfera diferente.
4: ¿Pero qué estás diciendo?
5: Que la quiero y que voy a casarme con ella.
4: ¡Por encima de mi cadáver!
5: ¿Pero no te das cuenta, mamá, de lo que he dicho? ¡La amo! Marie es una muchacha de una gran familia y...
4: ¡Una institutriz! ¡Tú eres un gran señor! ¡Se te ha olvidado ya!
5: Pues, por encima de todo, me casaré.
4: ¡Pues te desheredo!
5: ¡Mamá!
4: Y ya lo sabes, en este mismo instante tomarás el tren para Alemania. Allá seguirás estudiando y esto... ¡Esto se terminó!
5: ¿Y ella? ¿Ella? ¿Qué harás con ella? ¿Vas a despedirla?
4: No lo sé, porque aún no se ha cumplido el contrato.
5: Está bien, mamá.
4: Te haré el equipaje y saldrás para la estación antes de que esa llegue. Tu herencia será grande, hijo. Y la mujer que sea tu esposa también debe tener una herencia respetable.
3: Marie permaneció por algún tiempo en aquella casa donde se había sentido tan humillada. Su corazón había sido herido profundamente, pero tenía que quedarse allí pretendiendo que nada había ocurrido porque Bronia se había ido a París a estudiar y ella le había prometido su sueldo mes tras mes. Por fin, su contrato terminó y Marie regresó a su casa por unos días.
0: Ahí tienes una infinidad de cartas que han venido desde Alemania. ¿Quién es ese Casimir Sorowski?
1: Alguien sin importancia.
0: Pues para él tú debes de tener mucha importancia cuando te escribe tanto. ¿Novio?
1: No pienso casarme jamás.
0: Marie...
1: Dentro de 2 días volveré a colocarme de institutriz, pero aquí en Varsovia. Solamente hasta que Bronia termine de estudiar y después no viviré más que para estudiar y aprender todo lo que necesito aprender. Lo demás no me interesa.
0: ¿Y Casimir?
1: Él menos que nadie.
3: Y así fue. El nuevo empleo quedaba en la misma ciudad, de modo que ya no estaba alejada de su familia. Sin embargo, quizás el padre hubiera preferido lo contrario.
0: Marie, estoy muy preocupado, hija. Sé dónde vas todas las noches.
1: ¿A casa de tu primo Gustavo?
0: Sí, ya sé, pero sé también lo que sucede allí. Y si la policía lo llega a descubrir...
1: ¡Ay, despreocúpate, papá! Allí no pasa nada.
0: Solo que aquello es una cueva de revolucionarios.
1: ¿Y qué quiere el gobierno déspota de Polonia? ¿Que la juventud acepte ser esclavos de Rusia?
0: Yo te quiero mucho, hija, como para aplaudir tu rebeldía. Las revoluciones las hacen los jóvenes para provecho de los adultos.
1: No te preocupes, papá. Mira, debo confesarte que en casa de Gustavo hay algo que me interesa más que la revolución. Un laboratorio.
0: ¿Y eso? ¿Laboratorio de qué?
1: Un laboratorio de química. Te cuento que el tiempo se me pasa haciendo investigaciones. No sé nada de nada si...
0: ¿Pero qué haces allí si no sabes nada?
1: Ah, no lo sé. Pero es algo que me obsesiona. ¿Sabes, papá? De repente me doy cuenta que soy una ignorante.
0: Oh, no, tampoco así, hija.
1: Y sabes,

0: ya soy segura de lo que quiero. Ir a París, a la Universidad de la Sorbona, a estudiar todo lo que sea ciencia.
1: Ay, tú no sabes qué bien me hace sentir eso.
2: El tiempo pasó. Bronia terminó de estudiar y se casó con otro médico compañero de estudios. Ya Marie podía preparar su equipaje para París. Sin embargo, cuando sus sentimientos comenzaban a sanarse, recibió una visita inesperada.
3: Señor Sklodowska, vengo a pedir la mano de su hija.
1: ¿De cuál de ellas?
3: ¿De Marie? Soy Casimir Sorowski y amo a su hija.
1: Ah, bueno, pues, mucho gusto. Tome asiento, joven. Marie está al llegar. Oh, precisamente viene entrando.
2: El padre de Marie se alejó discretamente, dejando a solas a la pareja. Marie quedó turbada ante la presencia de aquel joven a quien aún amaba.
3: Marie.
0: Casimir, ¿qué haces aquí?
2: Continuaremos con nuestra historia en un momento, pero antes queremos hablarles sobre una manera en la que pueden aprender aún más acerca de la Biblia y la bella historia del amor de Dios.
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4: Y ahora, regresemos a nuestra historia para hoy titulada Madame Curie, una mujer inolvidable.
2: Después de 5 largos años, sin saber de Marie, Casimir Sorowski, el joven a quien Marie tanto había amado, llegó repentinamente a visitarla a su casa.
0: ¿Casimir? ¿Qué haces aquí?
3: Marie. He venido a pedirte matrimonio. Ya he pedido tu mano a tu padre. Ya no existe ningún obstáculo entre nosotros.
0: Ah, ¿ya has recibido la herencia?
3: Sí. Desdichadamente, mis padres han muerto.
0: ¿Y si no hubieran muerto?
3: Éramos muy jóvenes. Marie, olvida el pasado.
0: Respóndeme.
3: Tú sabes cómo era mi familia. No pude evitarlo.
0: Te agradezco mucho el ofrecimiento, Casimir, pero...
3: Yo nunca he dejado de amarte, Marie.
0: Eso es lo de menos.
3: ¿Lo de menos, dices?
0: Todo mi amor no significó nada para ti hace 5 años.
3: Marie.
0: La herencia era todo lo que te importaba.
3: No, eso no es verdad.
0: Te lo agradezco muchísimo, pero... Ya yo he cambiado de idea.
3: No es verdad. Tú me querías y me quieres.
0: Créeme. Nadie me había herido nunca tanto. Gracias a Dios que ya lo he olvidado.
1: Has sido orgullosa y altanera.
0: Me marcho a París, papá.
1: ¿Y ese joven? No ha dejado de escribirte nunca, Marie. Y ha venido hasta aquí a pedir tu mano.
0: No me interesa su dinero, papá. Y eso es solamente lo que puede ya ofrecerme. Su actitud me hirió tanto que aún tengo las cicatrices y me duelen. El dinero no lo es todo en la vida. Tú lo sabes.
1: No entiendo. Tú aún lo amas.
0: Ya no importa más. Me marcho a estudiar a París.
1: Ay, Dios quiera que nunca te arrepientas, Marie. Dios lo quiera así.
2: Y Marie Sklodowska, aquella pobre muchacha polaca de cabellos rubios,

0: turbios cenizos, se despidió de los suyos y se dirigió a la Sorbona de París, matriculándose en licenciatura en ciencias. Ya estaba en París, viviendo en casa de su hermana Bronia. Era otoño y los días se mostraban plomizos y las noches frías. En casa de su hermana Bronia se reunía noche a noche un grupo de amigos polacos. El día era de trabajo para todos y la noche de fiesta. Marie la pasaba maravillosamente en casa de su hermana. No obstante, había algo que la inquietaba.
1: Ah, yo tengo mucho que estudiar.
2: Pero Marie, todo en la vida no es trabajo.
1: No sé cómo decírtelo, Bronia. Pero tengo que mudarme.
2: ¡No!
1: No, no, por favor, no te sientas, no te ofendas. Yo aquí me siento feliz, disfruto de todas las fiestas, pero aún no puedo darme ese lujo, entiéndeme.
2: Está bien, Marie, como quieras.
1: He descubierto que tengo grandes lagunas en matemáticas y en física. Todos los demás saben más que yo y...
2: Está bien, Marie, está bien. Tanto yo como Carlos aceptaremos lo que tú decidas.
0: Y en pocos días, Marie consiguió un humilde apartamento donde ahora podría dedicarse más diligentemente a sus estudios. Era un cuarto sin calefacción y Marie sentía tanto frío que durante las noches de invierno amontonaba sobre su cama todo lo que poseía de ropas y hasta la vieja maleta de cuero para calentarse mientras el agua de su palangana se congelaba. Además, había descuidado su alimentación a tal grado que comía solamente rábanos y té.
1: Carlos, ve a buscarla, por favor.
3: No sé si lo aceptará. Sabes cómo es tu hermana. Pero ¿hasta dónde quiere llegar?
2: No sé, cada día está más delgada. Ay, no para de estudiar. Y ahora, enferma. Si no vas tú, iré yo.
3: Marie, siéntate. Con cuidado, descansa. ¿Sabes lo que necesitas? Una cura de bistecs.
1: No me hagas reír. Simplemente me he desmayado.
3: Por exceso de trabajo. Te pasas el día corriendo de un sitio para otro en la universidad. Y cuando todos se van a sus casas a comer, tú te metes en el laboratorio. Y se te olvida que tienes estómago y que eres un ser humano, no una máquina.
1: Está bien, papá cuñado. Está bien.
3: Bien. Arréglate que te llevo a casa a comer.
1: ¿Arreglarme? Con ponerme el sombrero tengo.
3: Eres tan diferente a todos que ya no sé qué pensar de ti. Sin embargo, debo confesarte que a pesar de que tú tienes solo 24 años y yo 30, siento un gran respeto por ti.

0: Y ahora, la Universidad de la Sorbona de París tiene el honor de hacer entrega de los títulos de licenciatura en ciencias físicas a los señores graduados, quienes serán llamados al estrado por orden de mérito académico. Y el primer nombre en el primer lugar de mérito corresponde a Marie Esklaudowska.
1: Al fin había logrado su sueño. Le había costado 2 años de estudios, de hambre y de frío, pero lo había logrado. Además, se había graduado con honores. Sin embargo, aún reconocía su necesidad de más conocimiento en el área de matemáticas, pero no tenía el dinero para continuar tales estudios. Un día...
2: Entonces, Marie, ¿vas a quedarte las vacaciones para trabajar en la licenciatura de matemáticas?
3: Ay, mi amiga, 2 años más de estudios significan... dinero. ¿Mm? Creo que me iré a Varsovia y buscaré trabajo en las vacaciones. Y quizá pueda regresar cuando empiecen las clases.
2: ¿Necesitarías una beca?
3: Por lo menos. Por lo menos soñar no cuesta nada.
2: ¿Sabes? Tengo una excelente idea. Mientras tú te vas a Varsovia de vacaciones, trataré de que mi papá te consiga una beca. Él tiene muy buenos contactos.
3: No quisiera que... Oh, no lo molestes. Pero, ¿crees que podría hacerlo?

0: Despreocúpate. Hoy mismo le escribiré a mi padre y verás que el gobierno de Polonia te concede la beca Aleksandrovich.
1: ¿Crees?
0: Esa beca que se le otorga a los estudiantes brillantes que quieren seguir estudiando en el extranjero. ¿Quién más que tú? ¿Quieres seguir estudiando aquí en París y eres brillante?
2: Y así fue. Gracias a la primera de sus admiradoras, la señorita Didinska, recibió la añorada beca. Para Marie Sklodowska se habían abierto las puertas a la posteridad.
3: La Universidad de París se honra en otorgar el título de licenciada en matemáticas con el segundo lugar en mérito académico a la señorita Marie Sklodowska.

0: Felicidades, mi hermana. ¡Ay, qué feliz me siento por ti!
1: Felicidades, cuñada. Ahora sí que se ha terminado tu época heroica, ¿eh?
0: Terminaste tus estudios y ya tienes un empleo. ¿Dónde nos dijiste que era?
2: En la Sociedad de Fomento a la Industria Nacional.
1: ¿Y qué tienes que hacer tú ahí?
2: Bueno, me han encargado un estudio sobre las propiedades magnéticas de ciertos aceros y...
1: ¿Propiedades magnéticas? Pero, Marí, una muchacha como tú, tan bella, tan frágil... ¿Hablando de aceros?
2: No se trata de levantar pesas, cuñado. Trabajaré en el laboratorio solamente. Además, quiero preparar mi tesis para sacar el título de doctora en ciencia.
0: ¡Ay, pero Marí!
2: El mundo de la mujer científica es muy duro, Bronia. Y cuando hay que competir con alguien...
1: Con los hombres, quieres decir.
2: Exactamente. Cuando hay que competir, hay que partir de conocimientos iguales o superiores.
0: Oh, bien, en eso tienes razón.
2: Solo tengo que buscar el tema, estudiarlo y desarrollarlo. Con pruebas, por supuesto, porque en las ciencias todo debe ser probado. Ay, cuando encuentre el tema adecuado, me dedicaré de lleno a trabajar en él.
1: De eso no tenemos dudas, entonces. Porque si hay un ser humano capaz de lograr lo que se propone, esa se llama...
2: Marí Sklodowska. Marí Sklodowska.
3: A sus pies, señorita. Mi nombre es Pierre Curie.
4: Los dos quedaron mirándose. Él era alto y delgado, de modales suaves y voz cálida. Sus ojos eran claros y su pelo y su barba casi negros. Ella era pequeña y frágil. Sus cabellos eran muy rubios. Sus ojos no tenían un color definido, pero eran clarísimos.
2: ¿Le habló el doctor Lippmann de lo que necesito?
3: Oh, sí, por supuesto. Y le he dicho que puedo conseguirle un espacio, nada elegante, pero un sitio en el cual usted pueda trabajar en paz.
2: Ay, gracias. Lo que necesito es un lugar donde pueda colocar una abundante cantidad de muestras de metales que no caben en el laboratorio en el que estoy estudiando en este momento.
3: ¿Es usted física o química?
2: Bueno, aún no tengo el doctorado, pero tengo las licenciaturas en física y en matemáticas.
3: No ha perdido usted el tiempo.
4: Y así se inició la amistad entre Marí y Pierre Curie. Se sintieron atraídos el uno al otro. Pierre tenía 35 años y Marí 27. Pero como dos colegiales se olvidaron del mundo que los rodeaba. Era otra época. En ese tiempo, una mujer no debía aceptar la invitación de ningún hombre sin antes haberlo rechazado varias veces. ¿Aceptaría Marí la invitación de Pierre? Ese será un capítulo que trataremos en nuestro próximo programa cuando les relataremos la segunda parte de Madame Curie, una mujer inolvidable.
5: Tío Daniel, creo que ese es el momento en el que podemos decirle a nuestros amiguitos por qué deben solicitar nuestras lecciones Aventuras en la Historia Sagrada.
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4: ¡Que el Señor les bendiga!